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1: Kenny Os con Ruleta Rusa y con esta canción ya estoy al aire contigo. Llegamos a las últimas horas de este jueves 14 de mayo y antes de terminar tu día, yo quiero estar aquí para acompañarte. Así que bienvenido y bienvenida a esta noche de buenas. Yo soy Rosana Rodríguez y estoy contigo en vivo desde las 20 hasta las 23 horas en Es Latino Radio. Si estás por aquí de casualidad, te invito a quedarte conmigo a través de la 100.3 en La Paz, El Alto y Viacha. Y si estás en Cochabamba, solo sintoniza la 106.0 FM. De igual manera, si me escuchas desde otra provincia, departamento o país, puedes unirte ingresando al sitio web
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1: Así que no hay excusa para que esta noche tú te quedes conmigo. Y si tu jueves no va tan bien o fue muy estresante como el de muchos, tranquila, tranquilo, porque desde este momento yo me encargo de ponerte de buenas.

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0: 20 horas con 17 minutos y así va empezando esta noche de buenas en Es Latino Radio, la estación que vive en ti. Ya con estas canciones espero haberte cambiado el mood un poco en el día, porque sí, al menos los que somos de La Paz, Bolivia, sabemos que tuvimos un día completamente caótico. Si tú eres de otro departamento, de otro país, pues la situación está algo complicada. Por eso hoy quiero preguntarte, ¿cómo estuvo tu día? ¿Pudiste movilizarte, hacer tus cosas con normalidad? ¿Te causó algún tipo de problema, ya sea en la universidad, en el colegio, instituto, trabajo? Cuéntame. Y si tú eres de otro departamento, igual dime, ¿cómo están allá las cosas? Te espero a través del WhatsApp.
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0: Este es el momento para relajarnos y después de un día complicado, al menos pensar en otra cosa. Así que si quieres ver contenido extra aparte de la radio, te invitamos a visitarnos en Facebook, YouTube, TikTok, Instagram y X, donde estamos como...
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0: Ve a seguirnos y permíteme acompañarte con más canciones, más aún con la siguiente canción de Sarah Larson. Y Rosamer está presente en Es Latino Radio.

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0: Harry Styles le pone el ritmo esta noche con American Girls y lo escuchas en Es Latino Radio. Continuamos con más y hoy quiero hablarte de algo bastante interesante, porque sí, hoy subir una historia a las redes sociales es casi automático. Ya sea comida, música, una foto rápida, pero nunca te preguntaste cuál fue la aplicación pionera de todo esto. Porque claro, al inicio todo parecía la copia de una y otra. ¿Quién empezó Instagram, TikTok, WhatsApp con los estados o historias a 24 horas? Pues hoy te traigo el origen de esto. La idea de las 24 horas nació de Snapchat, una aplicación que apostó por algo totalmente distinto a lo normal en internet: publicar fotos y videos temporales. Esto arriesgándose a la costumbre que ya tenemos en internet, que es subir y que todo se quede guardado para siempre. Esto nos ofrecía totalmente lo contrario, el contenido que puede desaparecer después de un tiempo, es decir, 24 horas. Esto cambió muchísimo la forma en que la gente compartía cosas, porque ya no tiene que ser una foto perfecta o súper planeada. Al contrario, puede ser algo súper rápido, espontáneo y del momento. Ya después otras plataformas como Instagram, Facebook y hasta WhatsApp adoptaron la idea. Y lo que empezó como una función temporal o una prueba, terminó convirtiéndose en una de las formas más usadas de comunicarnos todos los días. ¿Tú eres de subir historias o estados? ¿Cuál fue la última que subiste? ¿Lo recuerdas? Y hablando de ello, te invitamos a visitar las nuestras en todas las redes sociales. Si todavía no nos sigues, puedes ir a seguirnos como
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0: Te esperamos y mientras lo haces, continuamos con más canciones. Estás conmigo en Noche de Buenas.

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Alejandro Fernández y Carlos Rivera sin despedida, y los acabas de escuchar en esta noche de buenas. 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

0: Love to be loved con Karin León y The Warning, 20 horas con 47 minutos y estás en Es Latino Radio. Hay mañanas donde uno, ok, despertó pero no reaccionó. Ojos hinchados, piel apagada y esa expresión de necesito 1000 cafés y volver a dormir un día entero. Porque claro, aunque dormir bien es lo ideal, la realidad es que no siempre pasa. Por eso hoy quiero darte algunos tips o pequeños hábitos que te ayudan bastante a que el rostro se vea más despierto y fresco en pocos minutos. Por ejemplo, lavarte la cara con agua fresca ayuda a desinflamar y a activar un poco la circulación. También funciona abrir cortinas o recibir luz natural apenas despiertas. Esto ya que el cuerpo entiende que ya empezó el día y eso incluso influye en cómo reaccionan tus ojos y tus expresiones. Otro detalle importante es hidratar la piel, porque muchas veces la cara de cansancio también viene de la resequedad y falta de descanso. Y sí, algo tan simple como peinarte, arregla un poco el cabello o cambiar una postura de recién levantado, cambia muchísimo tu vibra y cómo tú mismo te ves y te sientes. Lo curioso es que muchas veces no es que te veas mal como tal, sino que el cuerpo todavía está intentando arrancar y bueno, lo vamos arrastrando por minutos o incluso horas. Porque claro, hay días donde el verdadero glow up empieza sobreviviendo a la mañana. Estoy segura que te ha pasado. Por cierto, yo tengo una curiosidad. ¿Tú estos días qué tal estás durmiendo? ¿Eres el team de los que nos estamos desvelando bastante? ¿O sí estás durmiendo tus 8 horas? A ver, cuéntame.
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0: Pero hablando de desvelarse, ¿quién no se ha quedado en esas noches pensando y pensando? Pero en una persona. Piensas en ese alguien y no sale de tu mente, no sale de tu corazón. Si tienes a alguien en mente, si yo te pregunto cuánto la o cuánto lo extrañas, tú dime lo siguiente. De la A a la Z, porque es justamente la canción que escuchamos hoy, la última propuesta de ¿Qué personajes con Los Ángeles Azules? Y lo escuchas primero en Es Latino Radio.
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1: Estoy con el mejor ritmo para ti en esta noche. Estás en Noche de Buenas con Rosana Rodríguez hasta las 20 horas en Es Latino Radio. Ahora quiero hablarte de algo bastante importante y es la salud dental. 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Así que ve a visitarlos mientras continuamos con más canciones. Chayanne está contigo con Bailando Dos Corazones.

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0: Carlos Orecon es muy cobarde, el encargado de abrir esta segunda hora de Noche de Buenas. Hablemos de amor, porque sí, hay relaciones que duran semanas y otras que terminan acompañándote años completos de tu vida. Esto influye con cambios, etapas, planes, peleas, costumbres, recuerdos. Y mientras más tiempo pasa, más difícil se vuelve resumir todo en una sola historia. Porque las relaciones largas tienen algo particular. Ya no se sostienen solamente por la emoción o por la novedad. En algún punto aparece la rutina, las diferencias, los cambios personales y esa decisión de seguir construyendo algo juntos o ya no. Y también es curioso cómo cuando una relación larga termina, muchas veces no solo se acaba una pareja, sino toda una etapa de tu vida. Mientras que otras logran mantenerse justamente porque aprendían a cambiar, a adaptarse y a seguir creciendo con el tiempo. Así que pensando en ello, hoy te pregunto, ¿cuál fue la relación amorosa más larga que tuviste? Y ahí añádeme, ¿por qué terminó o por qué sigue funcionando hasta hoy? ¿Cómo le haces? Dime, ¿la relación más larga que hayas tenido? Sea cual sea tu caso, semanas, meses, años, prepárate para enviarme tus mensajes de texto o audio al
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0: Pero esta charla se extiende totalmente a través del live en TikTok. Empieza nuestra videollamada personal, así que ven y únete. Te esperamos en la cuenta de
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0: Ve respondiendo mientras te acompaño con más canciones. 21 horas con 11 minutos en Es Latino Radio.

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Ahora que ya no estás con Dana Paola y Aitana, 21 horas con 18 minutos en esta noche de buenas. 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Así que recuerda, nos encontramos en Cinebol, pero ahora es momento de irnos con más música. Hash llega con Si me hubieras llamado ayer.

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0: 21 horas con 46 minutos en toda Bolivia. Estás en Es Latino Radio, la estación que vive en ti. Estamos hablando sobre esa relación, al menos la más larga que tuviste, así que aquí tengo tus mensajes.
1: Acabas de recibir una nota de voz.
0: Perfecto, amo escucharte. A ver, vamos.
2: Hola, buenas noches. Habla José. Mi relación más larga fue de 23 años. Vivíamos en el exterior. Cuando vinimos acá a Bolivia, me enteré que le mandaba plata a sus hermanos y a sus hermanas. Me enteré de eso y ahí se terminó la relación. Con el dolor de mi alma, de un día para otro, no quise más nada. Le dejé todo, que se quede con todo. No quería nada que me dé recuerdos de ella. Bueno, ya sé de esto hace varios años. Saludos.
0: Saludos. Oye, 23 años, increíble. Gracias por contarnos este recuerdo. A ver, vamos con más. La verdad es que la noche está totalmente interesante. Buenas noches, respondiendo a la dinámica, duró 2 meses. Esa fue la relación más larga que tuve. Imagínense esta gran diferencia. 23 años, 2 meses. Es que sí, todos somos diferentes. Imaginen cuánto duraron las otras. La verdad, terminé con él porque todo era muy confuso para mí. Me gustaba cómo me hacía sentir querida, importante y acompañada. Pero al mismo tiempo sentía que realmente no me gustaba tanto él como persona. Además que yo nunca he sido alguien cursi. Él merecía amor, corazón, mi vida y todas esas cosas. Y yo me quedaba tipo... basta. Hasta escribir esas palabras me da pena. Nunca podía responderle igual porque simplemente no me salía. Yo solo les hablo así a mis gatos. Nunca me nacía decirle cosas así porque simplemente no soy así. Ok, aquí tenemos historias de todo, vivencias, así que mientras tú vas recordando tu relación más larga y la vas enviando al...
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0: ¿Qué te parece si nos ponemos solamente por un minuto a recordar a esa persona que extrañamos? Esa persona que dejó una ausencia tan grande en nosotros. Y ahora que tú ya la tienes en mente, acompáñame a escuchar la última propuesta de Maluma. Tu recuerdo, y lo escuchas primero acá, en Es Latino Radio.
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1: Antes de que el tiempo se vaya, yo quiero continuar contigo en esta noche de buenas. Recuerda que estás conmigo en Es Latino Radio. 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Así que recuerda visitarlos, pero ahora es momento de continuar con más canciones. Llegan The Rolling Stones con In The Stars, presentes en Es Latino Radio.

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0: 22 horas con 8 minutos en Es Latino Radio. Nosotros somos la estación que vive en ti. Estuvimos hablando sobre esas relaciones largas y en serio que todos tenemos historias totalmente diferentes. Por ejemplo, aquí nos decían, la verdad, me casé con ella y fue por compromiso, ya que pensé que estaba embarazada de mi hijo, pero al final parece que negativo todo. Solamente esa fue la razón para que la relación durara años. Complicado. Tenemos, por ejemplo, esto que dice, hola, Ross. Tuve una relación que no fue tan larga, pero duré 4 años, ya que tenía todo listo para casarnos. Pero dijo que tenía que ir a trabajar a Brasil y yo le dije que no viaje, pero igual se fue. Y cuando pasó el tiempo, comprobé que se fue con otro a Brasil. Tal fue mi dolor que busqué consuelo en el alcohol. Gracias a Dios lo superé, pero dolió mucho. Atentamente, Simon. Simon, te envío un fuerte abrazo y gracias por contarme esto. Es que son cosas muy fuertes. Tengo más sobre la dinámica. Yo tuve una relación de 8 años. Teníamos todo planeado. En la universidad nos conocimos y también en el cole. Yo trabajé para que ella cumpliera sus metas. Se ganó una beca completa en España y yo se lo pagué su estadía y su pasaje. Para que todo al final me fuera infiel con uno de sus compañeros de la beca donde él le había enviado. El plan que teníamos era que los dos íbamos a trabajar allá, por eso ella se fue primero y yo la alcanzaría y me quedé con las ganas de ir a España. Ni modo. Y con este gran broche de oro, nosotros cerramos la dinámica de esta noche hablando sobre esas relaciones largas. Miren que la charla se extendió mucho más en el live en TikTok, donde, por cierto, estamos unos minutos más si quieres unirte en la cuenta de
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0: Y decíamos, ¿no? Al final una relación se construye cada día. La monotonía y la no comunicación pueden afectar de una manera increíble. Y si al final la relación ya no funcionó, créeme que es por algo. Así que a mirar adelante y a tener la ilusión de que algún día va a llegar esa persona ideal. Y si ya la tienes, cuídala, valórala y ámala. Y más aún, dedícale esta canción. 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

22 horas con 17 minutos y tengo más para ti en esta noche de buenas. 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Tenemos más para ti en esta noche porque llega Lady Gaga con Shape of a Woman en Es Latino Radio.

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0: Acabas de escuchar a Tini con Ulises. Bueno, esto fue Dos Amantes y así continúas conmigo en esta noche de buenas. Si tú, al igual que yo, estás frente a tu oficina o tal vez frente a tu cuarto, en la computadora o en algún lugar, míralo bien. Sí, ese teclado. Entre las teclas probablemente hay polvo, migas, pelusas y quién sabe qué más viviendo ahí desde hace meses sin que tú te des cuenta. La forma más rápida de limpiarlo sin desmontar nada es primero poner el teclado un poco inclinado y sacudir suavemente para que caigan restos grandes. Después de esto, puedes usar una brocha pequeña o un cepillo de dientes seco o incluso un hisopo para sacar polvo entre las teclas. Ahora, para la suciedad más pegada, un paño apenas húmedo o una toallita con un poco de alcohol ayuda muchísimo. Especialmente en teclas que acumulan grasa de las manos, porque sí, lo tocamos todo el tiempo. Obviamente tiene que estar sucio de algún modo. Otro truco práctico es usar cinta adhesiva o masa limpiadora tipo slime para levantar pelusas y polvo entre espacios difíciles. Esto sin tener que sacar las teclas una por una, porque sí, te advierto. Si es que no lo limpias en ningún momento, en algún momento se va a trabar o se va a trancar algo ahí, y ahí sí debes sacar tecla por tecla. Ahora, siendo honestos, el teclado es de esas cosas que siempre dejamos de lado. ¿Tú hace cuánto lo limpiaste por última vez? O peor aún, ¿alguna vez lo limpiaste? Piensa en ello mientras sigues conmigo. 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
0: Vamos con más canciones. 22 horas con 30 minutos en Es Latino Radio.

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Así que mientras ya vamos contando los días para llegar a este gran momento, vamos con más canciones. Ven conmigo para escuchar a La Mosca, para no verte más.

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1: Con Olivia Wood, con Estimado Cobarde, estamos con más a través de Es Latino Radio. Estás en la estación que vive en ti. Últimos minutos de nuestra noche de buenas y no podríamos irnos sin antes darnos este espacio de descarga, donde yo quiero que sueltes, aunque sea por un momento, todo lo malo que nos pesa durante el día. Sé que no solamente son cosas individuales, sino que como sociedad estamos con cosas muy pesadas últimamente. Pero ¿qué te parece si, aunque sea solo por un minuto, nos relajamos? Suéltate conmigo, haz una respiración profunda y mientras vas soltando el aire, suelta eso, esa preocupación, ese miedo, ese estrés, ese error, esa rabia. Y así yo tengo espacio para traer todo lo bueno que la vida tiene para ti en el espacio OM, que empieza en 3, 2, 1. OM. Que pronto todos los problemas sociales puedan arreglarse para que cada uno de nosotros esté bien. OM. Que esas personas que ganan del día a día puedan seguir luchando y que siempre lleguen sanos y salvos. OM. Hoy no necesitas correr para avanzar. A veces la calma también es progreso, recuérdalo. OM. Que tu energía de hoy atraiga paz, personas sinceras y momentos bonitos a tu vida. Y si tú también pensaste en algo en especial, pues recuerda que si viene desde el bien y desde tu corazón, se va a hacer realidad. Déjame acompañarte unos minutos más en Es Latino Radio, pero ahora al ritmo de Farruko, Steve Aoki y Gracie. Esto es Ya Pa' Qué.

junto a Shakira y Bele llegamos al final de esta noche de buenas con Algo Tú. Me retiro, pero solamente por ahora. Soy Rosana Rodríguez y desde la cabina de Es Latino Radio quiero agradecerte por estar conmigo mientras tú vas terminando tu día. Recuerda que nuestro encuentro lo tenemos todos los días, al menos de lunes a viernes de 8 a 11 de la noche, aquí, en la estación que vive en ti. Me voy, pero aquí la música no para, así que si todavía tienes cosas que hacer, quédate con los mejores éxitos del mundo latino en la 106.0 en Cochabamba y 100.3 si estás en La Paz, el Alto Viacha. Además que la programación empieza desde temprano para acompañarte durante todo el día. A las 7 a.m. empieza el Vive Latino con Yanis Llanos. Después a las 11 está Maciel Gutiérrez con Like. Ya para las 2 p.m. comienza Refresh con Ishwara de la Riva. Y a las 6 de la tarde ingresa Eduardo Hoffman con el Tour Latino Vintage. Y como todas las noches, tú y yo tenemos nuestra cita a partir de las 20 horas en Noche de Buenas. No solamente eso, porque sábados y domingos tienes de 9 a 12 del mediodía Fin de Week con Andrea Kisbert. Y al mediodía hasta las 2 de la tarde están los Más Top con Yanis Llanos. Y si tú eres una persona romántica, los domingos, desde las 20 horas para adelante, estamos con Latido, un espacio netamente dedicado para tu corazón. Ahora sí, vámonos a recargar energías porque mañana es un nuevo día. Llega el viernes, así que arriba los ánimos, la esperanza y la energía. Vamos con todo. Y si no fue un buen día, no te preocupes. Si fallas una vez, a intentarlo otra vez. Te envío un fuerte abrazo y espero que todo te salga muy, pero muy bien. Chao, chao.

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7 de la mañana con 7 minutos y así iniciamos Vive Latino en viernes. Así es, por fin ya es viernes 15 de mayo. Hoy va a ser un viernes increíble porque sí vamos a estar con Viernes Estreno, toda la música fresca y nueva para que actualices tu playlist. Esta cena es Latino Radio, la casa de los éxitos del mundo latino. Soy Chanis Llanos y te acompaño hasta las 11 de la mañana. Prepárate porque se viene un programa cargado de muy buena música. Vamos a estar hablando de lo que es viral en las redes sociales, si funciona, si no funciona. También te traigo la recomendación de fin de semana para que tengas un fin de increíble acompañado de un plus delicioso que no te puedes perder. La palabra del día que no sabías que necesitabas. Viajaremos en el tiempo para recordar qué pasó un día como hoy en la música. Y ojo, porque también miramos al universo para saber qué tal estará tu fin de semana. Así que quédate en sintonía, súbele el volumen a tu radio y disfruta, porque nos vamos al ritmo de José Madero con Eras una bestia, solo aquí en Es Latino Radio, la estación que vive en ti.

7 de la mañana con 16 minutos y sí, por fin ya es viernes y se siente desde temprano. La mañana viene fría, de esas otoñales que te hacen salir con abrigo sí o sí, pero el sol ya está ahí presente y brillando con todo, levantando el ánimo a todas las personas que lo van mirando. Es ese contraste rico entre el frío de la sombra y el sol agradable, claro que sí. Y es que ahora, a esta hora de la mañana, tenemos 1 grado bajo cero en la ciudad de La Paz y El Alto y una sensación térmica de -3 grados bajo cero. Sí, la mañana está fría, así que abrígate si estás saliendo ahora mismo de tu casa. Porque la máxima para hoy va a ser de 14 con una mínima de 1 grado bajo cero para el resto de esta jornada de viernes 15 de mayo. Nos esperan lluvias en la ciudad de La Paz y El Alto, va a ser un día totalmente soleado y despejado. Nos vamos hasta Cochabamba, tenemos una temperatura actual de 8 grados centígrados, un cielo soleado y una sensación térmica igual de 8. La máxima para hoy de 25 con una mínima de 7 grados centígrados. De igual forma nos esperan lluvias en Cochabamba, va a ser un día soleado, un día despejado, un día bastante agradable. Qué bonito sol de viernes nos acompaña mientras vamos iniciando con todo tu mañana, porque sí, seguramente hasta ahora estás desayunando. Cuéntame, ¿cuál es tu desayuno favorito de viernes? ¿Qué lo estás disfrutando y cómo te preparas para el último día de la semana? Nos vamos con más música, más exitoso, Lady Gaga, Shape of a Woman, por Es Latino Radio, la estación que vive en ti.

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0: 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Y atención, hablemos de música nueva, música fresca, cuando son las 7 de la mañana con 29 minutos. Y es que a esta hora Lazo llega con Feliz Aniversario. Y es de esas canciones que suenan a recuerdo directo, sin mucho filtro, como cuando un mensaje vuelve a aparecer justo en una fecha que no olvidas. La idea va por ese lado, un aniversario que ya no se vive igual entre dos personas, pero que igual te mueve cosas, aunque uno intente hacerse el fuerte. Y en el estilo de Lazo, claro que sí, porque no solo nostalgia, es esa forma muy suya de convertir momentos personales en algo súper cotidiano que cualquiera puede sentir como propio. ¿Recuerdas? Tal vez estás en ese momento en el que estás cumpliendo un año luego de haber cortado con esa persona.
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Taylor Swift con Opalite a través de Es Latino Radio, la estación que vive en ti. 7:36 a.m. y hablemos de tu fin de semana que ya está por iniciar, pero vamos a descubrirlo en modo película según tu signo. Porque sí, hay signos que arrancan el viernes como si fuera estreno mundial y otros que llegan al sábado todavía cargando el cansancio del lunes. Hoy vamos a descubrir cómo sería el fin de semana de cada signo si fuera una película. Algunos van con mucha comedia romántica, otros parecen documental de supervivencia en la ceja un sábado por la tarde, imagínate. Y así, a ver qué si te identificas, porque seguro más de uno va a decir, ese soy yo. Aries, tu fin de semana sería una película de acción grabada sin permiso y con cero planificación. El viernes dice, voy a descansar, pero a la hora ya estás armando salida, poniendo after, buscando qué hacer. Tu película tiene persecuciones emocionales, cambios de plan cada 20 minutos y una escena donde dices, ya fue, vamos nomás. Y claramente pues terminas agotado, pero lo bueno es que terminas feliz. Y hablando de gente que nunca se queda quieta, vamos con Tauro, el signo que convierte cualquier salida simple en experiencia gastronómica. Tauro, tu fin de semana sería una película de comida y comodidad. Nada de estrés, tú quieres una manta, algo rico para comer, serie buena y cero problemas. Tu escena principal es diciendo, pidamos algo mientras revisas delivery durante 40 minutos. Y aunque digas que no vas a gastar, terminas comprando un postre también. Ahora sí, todos atentos porque llegan los que mandan audio de 8 minutos, porque sí, llega Géminis. Géminis, tu película sería una comedia caótica donde pasan demasiadas cosas en un solo día. El viernes hablas con 5 personas distintas, cambias 3 veces de plan y apareces en lugares donde nadie entendió cómo llegaste. Tu historia tiene conversaciones rarísimas, chismes inesperados y escenas donde prometes ya estoy yendo y cuando todavía aún estás en tu casa. Pero aburrido, eso sí, jamás. A ver cuántos cánceres están escuchando escondidos bajo una frazada emocional, pues vamos con ellos. Cáncer, tu fin de semana sería una película romántica mezclada con drama familiar. Tú solo querías tranquilidad, pero terminas pensando demasiado en alguien que ni siquiera te escribió. Hay comida rica, nostalgia, recuerdos random a las 2 de la mañana y una escena donde dices, mejor me quedo en casa. Y aunque al final igual sales y la pasas mejor de lo esperado. Así que Cáncer, este fin de semana no pienses tanto, mejor disfruta. Hacemos una pequeña pausa musical con una canción que sé que la vas a disfrutar y nos lleva a través del tiempo. Es viernes, el cuerpo está listo para descansar o para pasarla re bien, no lo sé, tú me confirmarás. ¿Pero qué te parece si a esta hora del día, cuando son las 7:39 a.m, hacemos que nuestro corazón baile? Junto a Belanova, que nos lleva hasta el 2007 por Es Latino Radio, los éxitos del mundo latino. Es momento de cantar y de bailar.

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1: Queridos, ruleta rusa a través de Es Latino Radio, la estación que vive en ti, a través de sí, la 100.3 FM en La Paz, el Alto Viacha, la 106.0 en Cochabamba y la 91.1 FM en Villazón por Radio Energy. 7 de la mañana con 49 minutos y atención, porque ¿te imaginas un fin de semana sin música? Obviamente que es imposible, porque el fin de semana se disfruta con todo y mejor si es con buena música. Por eso llegan 2 horas cargados de hits, artistas, top y las canciones que están dominando Bolivia. Prepárate para subir el volumen y descubrir quién se quedó con el número 1 en las 40 mejores canciones más escuchadas en Bolivia en los más top.

0: domingo de reprise desde las 12 del mediodía hasta las 2 de la tarde. El ranking que pone a cantar a todo el país, claro que sí. Seguimos con más música, más éxitos, música nueva para que la agregues a tu playlist. Hablamos de Martin Garrix en colaboración de Ed Sheeran con Repeat It. Y es que sí, hay una colaboración pesada porque vuelven a cruzarse en esta canción después del éxito que tuvieron trabajando juntos años atrás. El título lo dice todo, la canción gira alrededor de esos momentos o personas que quisieron repetir una y otra vez porque simplemente te hicieron sentir bien. Lo más interesante es que ambos ya habían mostrado admiración mutua hace mucho tiempo. Y Garrix incluso contó que trabajar con Ed Sheeran pues siempre fluye fácil porque las canciones nacen de conversaciones reales y experiencias personales, así que no solo hacen un hit, lo planean súper súper bien y tienen una química musical increíble. Así que si lo escuchas primero en Es Latina Radio, la estación que vive en ti.
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0: con 56 minutos y Bebe Rexha nos pone totalmente en modo viernes con New Religion a través de Es Latino Radio, la estación que vive en ti. Y atención, esta es nuestra nueva vuelta hacia el universo y la última, claro que sí. Estamos hablando de cómo sería tu fin de semana modo de película según tu signo. Y nos vamos con los sensibles del grupo. No, nos vamos con los protagonistas principales. Leo, tu película claramente sería de esas donde todo gira alrededor del personaje principal. Tú no sales, tú haces una entrada triunfal. Siempre hay un outfit bien pensado, fotos, historias y mínimo una escena donde alguien te dice qué buena vibra traes. Ahora bajemos un poco el caos porque viene Virgo revisando todo. Virgo, tu película sería una mezcla rara entre organización y estrés innecesario. Antes de salir, ya revisaste horarios, ubicación, presupuesto, quién va a ir, pero igual algo te incomoda. Tu escena típica es decir, yo sabía que esto iba a pasar, mientras arreglas el problema que nadie más vio. A ver, Libra, ¿ya decidiste qué hacer este fin de semana o todavía no? Libra, tu película sería una comedia romántica donde el verdadero problema es escoger algo. ¿Quieres salir, pero también descansar, pero también ver a alguien, pero también ahorrar? Tu fin de semana se resume en demasiadas opciones y cero decisión rápida. Ahora sí, apaguen las luces porque llega Scorpio. Scorpio, tu película sería un misterio total. Nadie sabe qué estás pensando, pero claramente algo estás tramando. Tu fin de semana tiene miradas raras, conversaciones intensas y escenas donde desapareces sin avisar. Y cuando vuelves, pues vuelves con información que nadie te pidió, pero todos quieren saber porque sí, todos somos chismosos. Después del misterio entra Sagitario atropellando la rutina. Sagitario, tu película sería aventura improvisada. Tú arrancas diciendo salida tranqui, terminas viendo amanecer en otro lado y tu problema es simple, no sabes quedarte quieto. Momento de llamar a Capricornio, el único que trabaja hasta el sábado y todavía dice todo bien. Capricornio, tu película sería de esfuerzo y supervivencia moderna. Mientras otros descansan, tú sigues pensando en pendientes, cuentas, trabajo o metas, pero cuando finalmente desconectas, nadie disfruta más que tú. Acuario, ahora sí nos vamos contigo porque tienes ideas rarísimas para este fin de semana. Acuario, tu película sería ciencia ficción mezclada con humor absurdo. Nadie entiende completamente tus planes, pero de alguna forma funciona. Un rato quieres salir, otro rato quieres desaparecer del mundo y luego vuelves con una historia rarísima que te inventaste tú solo. Y cerramos con Piscis, que vive el fin de semana como videoclip emocional. Piscis, tu película sería mezcla de romance, música triste y escenas mirando por la ventana. Tú sientes demasiado todo, una canción que te cambia el ánimo, un mensaje que te ilusiona y una salida simple, pues termina siendo un recuerdo desbloqueado. Y hasta aquí las películas de fin de semana. Si no alcanzaste a escuchar el tuyo, quieres dedicarle a alguien más, a tu grupo de amigos, a tu pareja o a quien sea, pues simplemente tienes que solicitar tu mensaje nuevamente al siguiente número.
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0: Escríbeme con tu signo porque aquí, pues, aún quedan varias historias por contar. Ciencio nos dice, devuélveme mi corazón por Es Latino Radio, la estación que vive en ti.
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0: Shakira junto a Anita con Choca Choca presente, y así abrimos un nuevo bloque aquí en Vive Latino, el programa que te acompaña y te escucha desde las 7 hasta las 11 de la mañana. Soy Jenny Llanos y estamos disfrutando de este viernes, porque sí, los viernes tienen esta energía rara donde uno empieza a pensar cosas que entre semana pues ni se le ocurren. Te dan ganas de salir, desaparecer, hacer algo improvisado, simplemente romper la rutina, aunque sea un momento. Entonces imagina que hoy tienes permiso total, cero límites, cero excusas y puedes hacer cualquier locura. Ahora dime, si hoy puedes hacer cualquier locura, ¿qué haces? Lo primero que se te venga a la cabeza, y si alguna vez hiciste algo impulsivo o una locura de viernes que todavía recuerdas, cuéntamela, que seguro sale una muy buena historia. De paso, pide tu canción favorita, esa que pondrías mientras haces esa locura de viernes. Así que hoy acompaña tu solicitud musical con tu respuesta a si hoy puedes hacer cualquier locura, ¿qué haces? Mandando tus notas de texto de audio al siguiente número:
1: 698-88-399.
0: Porque en Es Latino Radio, lo pides, lo tienes.

0: 8 de la mañana con 16 minutos y estábamos bailando al ritmo de Taylor Swift con Shake It Off. A ver, ¿eso de dormir con medias para conciliar el sueño más rápido será un truco raro o será ciencia real? Vamos a descubrirlo. Pues aunque suene extraño y viral, expertos en sueños explican que mantener los pies calientes ayuda a dilatar los vasos sanguíneos y eso manda una señal al cerebro de que ya es hora de dormir, haciendo que el cuerpo se relaje más rápido. Incluso algunos estudios encontraron que las personas que duermen con medias pueden tardar menos en quedarse dormidas y tener un descanso más profundo. Así que sí, el outfit más inesperado para dormir podría funcionar de verdad. Ahora quiero saber, ¿eres team dormir con medias o imposible dormir con medias? Yo soy la verdad de dormir con medias, sin medias yo no puedo. Por más de que esté haciendo calor, sí o sí tengo que dormir con medias. Y más ahora, estos días en la noche está haciendo demasiado, pero demasiado frío. Así que dormir sin medias, no, imposible. Incluso hasta vale dormir con doble media. Pero tú puedes compartir tu opinión conmigo al siguiente número:
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0: Mientras lo haces, nos vamos con Carlos Vives y esta canción que se la dedica a alguien muy especial y tú también puedes dedicarla. Tuyo y nada más.
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0: Los Ángeles Azules junto a Melissa Robles, un nuevo trauma cuando son las 8 de la mañana con 27 minutos y atención, hablemos de música nueva. Pero antes tengo que contarte algo increíble, porque los fines de semana no deberían empezar con silencio, deberían empezar con música, buena vibra y alguien que te acompañe del otro lado de la radio. Así se vive Fin de Week junto a Andrea Kisbert, 3 horas en vivo para despertar con buena onda, cantar sin vergüenza y arrancar el día modo fin de semana. Sábados y domingos desde las 9 de la mañana hasta las 12 del mediodía, porque sí, Fin de Week cambia tu mañana y tu fin de suena mejor así en compañía. Ahora sí, hablemos de música nueva, música fresca, porque Cat Eyes junto a María Becerra se juntan en Lonely y acá la palabra clave no es tristeza, es desconexión. Su canción se mueve en esa sensación rara de estar rodeado de gente, mensajes y ruido, pero igual sentir un vacío. Lo más interesante de la colaboración es que ambas vienen de mundos distintos, pero lograron conectar desde algo súper actual, esa soledad moderna que aparece incluso cuando todo parece estar bien. 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

Os une una aventura cuando son las 8 de la mañana con 34 minutos. 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Y atención, porque nos vamos con una canción que sé que no va a faltar en el concierto, y qué mejor ir calentando motores para el momento de cantar con todo en vivo. Jennifer Peña, entre el delirio.

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0: Sentirse fuerte en Es Latino Radio, la estación que vive en ti. Llega en Mix con Heavy Serenade y el título ya tiene algo bastante curioso porque mezcla dos ideas totalmente opuestas, algo delicado como una serenata pero con un peso emocional enorme. La canción gira alrededor de sentimientos que ya no puedes esconder, de esas emociones que intentas mantener tranquilas pero terminan saliendo igual. Y ahí está lo más interesante, no se siente como una confesión romántica clásica, sino más bien como ese momento donde todo lo que guardas finalmente sale de golpe. 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

0: Son las 8 de la mañana con 55 minutos y estabas bailando al ritmo de Manuel Turizo junto a Maluma con Apamba y Chao. 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Haz que te vean en grande con AGV. 8 de la mañana con 56 minutos y atención, el 15 de mayo te lo cuento en 60 segundos. Historia musical y te la cuento ya. 2015, el mundo estaba completamente metido en la era 1989 de Taylor Swift, con estadios llenos y canciones como Shake It Off y Blank Space sonando por todos lados. Taylor terminó de dar el salto definitivo con el country al pop y lo hizo a lo grande. Lo curioso es que cada show tenía invitados sorpresa diferentes, así que nunca sabías qué iba a pasar en el concierto. Básicamente era la era donde Taylor dejó de ser solo una estrella musical para convertirse en un fenómeno global. Y sí, hoy 15 de mayo recordamos esa gira histórica de 1989, ese álbum tan icónico de Taylor Swift. ¿Cuál es tu canción favorita de este gran disco? Puedes compartir tu opinión al siguiente número.
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0: Mientras nos vamos con Los Ángeles Azules en colaboración de Belinda, por ella.
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0: Two Hearts junto a Daniel Hart con Dua Lipa nos acompañan así para abrir un nuevo bloque aquí en Vive Latino por Es Latino Radio. Soy Jani Llanos y te acompaño hasta las 11 de la mañana. Atención a esta hora del día cuando son las 9:07, ya van llegando respuestas a la consulta que te hacía. Si hoy puedes hacer cualquier locura, ¿qué haces? Justamente se suman los mensajes Leonardo y nos dice: la locura que se me ocurre es apagar el celular unas horas y desaparecer del mundo. Decirle a alguien exactamente lo importante que es para mí. Me parece una locura completamente válida, porque sí, a veces es bueno descansar un momento de los aparatos tecnológicos y créeme, desconectarse de esa forma sí ayuda y mucho. También le mandamos un abrazo a la distancia a Jairo, que está en sintonía de la radio. Él se suma desde Cochabamba. Y si no sabes cómo sintonizarnos en Cochabamba, pues nos encuentras como la 106.0 en Cochabamba. También puedes descargar nuestra aplicación disponible en Play Store y en App Store. La encuentras como Es Latino Radio para que puedas llevarnos contigo en todo momento. Él nos solicitaba la canción de Quevedo ni Borracho y claro que la estábamos escuchando hace instantes. Espero que la hayas disfrutado. Y si tú quieres contarme si puedes hacer cualquier locura, ¿qué haces? Y así también, si quieres disfrutar tu canción favorita, puedes hacerlo mandando tus notas de texto de audio al siguiente número:
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0: Nos vamos con Bizarrap y la Music Station 6266 junto a J Balvin.

0: Bruno Mars, Just the Way You Are, una canción que nos solicitaba Simon vía WhatsApp para sus compañeros de trabajo, y espero que estén teniendo un increíble viernes. Y si tú quieres programar tu canción favorita, puedes hacerlo al siguiente número:
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0: Atención, déjame contarte que hoy está de cumpleaños Miranda Cosgrove, la misma que nos hizo sentir que todos queríamos tener un web show, una cámara y problemas absurdos en internet después de ver a iCarly. Déjame contarte esta curiosidad que parece sacada de serie, y es que antes de convertirse en una de las caras más famosas de Nickelodeon, la descubrieron cantando y bailando en un restaurante. Después de eso, empezó haciendo comerciales y terminó protagonizando una de las series juveniles más icónicas de los 2000. En 2026 está cumpliendo 33 años, aunque para muchos sigue siendo oficialmente Carly Shay para toda la vida. Desde Vive Latino por Es Latino Radio, le deseamos un feliz cumpleaños a Miranda Cosgrove. 9 de la mañana con 16 minutos y nos vamos con Sabrina Carpenter junto a la diosa del pop Madonna con Bring Your Love a través de Es Latino Radio, la estación que vive en ti.

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1: La graciosa de Quevedo junto a Elvis Crespo cuando son las 9 de la mañana con 28 minutos en Es Latino Radio, la estación que vive en ti. Déjame contarte algo increíble para que no te lo pierdas este fin de semana. 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Ahora sí, hablemos de Shakira junto a Burna Boy, que se juntaron en Die Die. Y sí, oficialmente es la canción del Mundial 2026. Lo más interesante es que Shakira vuelve al universo FIFA después de Waka Waka, pero esta vez mezclando su lado latino con el afrobeat de Burna Boy. Y justamente por eso la canción suena tan global, con frases en varios idiomas y referencias a selecciones y figuras históricas del fútbol. Además, el tema no se quedó solo en el show. FIFA confirmó que las ganancias de la canción van al Fondo de Educación de Global Citizen, buscando apoyar acceso a educación y deporte para niños alrededor del mundo. Y claro que todos están locos con esta canción porque Shakira volvió a salvar los himnos mundialistas como tiene que ser. 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

0: Sebastián Yatra con Cucaracheo junto a Jake Avalán nos dan todo el ritmo para bailar esta mañana de viernes 15 de mayo a través de Es Latino Radio, la estación que vive en ti. Y te hacía una consulta hace instantes. Si hoy puedes hacer cualquier locura, ¿qué haces? Muchos en el live de TikTok están hablando de llevar de viaje a una persona, al Salar de Uyuni, y eso me parece tan lindo, tan loco, tan genial. Porque si no hay nada más loco que irse de viaje improvisado sin planearlo mucho y disfrutar del momento. Me parece algo estupendo. Si tú quieres participar contándome qué es lo que harías si hoy puedes hacer cualquier locura, ¿qué haces? Así como también si quieres disfrutar de tu éxito favorito, puedes hacerlo mandando tus notas de texto de audio al siguiente número.
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0: Justamente van llegando ya las notas de audio. Por ejemplo, Abdiel se suma a la sintonía y a ver qué nos dice. Vamos a escucharlo.
2: Hello, buen día. Es Latino Radio. Quisiera pedir un tema de Desaire, grabas del ayer, o si no, de Airbag, Calzol. Y bueno, un saludo a Yanis. Y bueno, enseguida participo de la dinámica. Vale, bye.
0: Muchas gracias, Abdiel, por sumarte a la sintonía. Vamos a estar escuchando Desaire o Airbag. Vamos a estar con esas canciones hermosas, claro que sí. Porque en Es Latino Radio lo pides, lo tienes y es momento de seguir bailando. Nos vamos con esta canción que nos lleva a través del tiempo y sé que sí, va a hacer que te levantes de tu cama si es que aún sigues en cama o va a hacer que te levantes de la mesa si es que estás desayunando. Salsa Kids, déjame un beso, la escuchas por Es Latino Radio, los éxitos del mundo latino, es momento de cantar.

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0: Que tengas un viernes chévere al ritmo de Aria Vega cuando son las 9 de la mañana con 48 minutos. 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Hablemos de Morat junto a Silvestre Dangond porque acaban de lanzar Lo Poco Que Yo Quiero. Y aquí pasa algo que muchos no esperaban. Morat se junta con este gran cantante Silvestre Dangond en Lo Poco Que Yo Quiero, mezclando el pop de banda con el vallenato romántico. Y justo ahí está la gracia, la canción habla de esas cosas simples que uno realmente necesita para ser feliz, cariño real, tranquilidad y alguien que quiera quedarse de verdad. No va de lujos ni historias gigantes, más bien de valorar lo pequeño, esto que parece poco, pero termina siendo muy importante y muy genial dentro de nuestra vida. 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

0: David Bisbal, Vivir así es morir de amor, este clásico renovado que me encanta y que sí lo estoy cantando fuerte aquí en la cabina, porque sí, ¿quién no se resiste a cantar esta canción? 9 de la mañana con 55 minutos y ya atención porque tengo algo increíble para ti. ¿Eres un verdadero fan del cine? 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Hablemos de la palabra curiosa de hoy, porque sí, parece inventada, pero realmente existe, te lo prometo. Su significado es brutal. Ignívomo significa que expulsa fuego. Se usa para describir volcanes, montañas en erupción o cualquier cosa que lance llamas. La palabra viene del latín ignis, que es fuego, y vomere, expulsar. Literalmente, vomitar fuego. Es una palabra antigua, poderosa y muy visual. Cuando algo parece sacar fuego desde adentro, eso es ignívomo. ¿Conocías esta palabra? ¿La escuchaste? ¿La viste? ¿Alguna vez la usaste? Pues puedes compartir tu opinión al siguiente número.
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0: También vale si te sabes otra palabra curiosa y nos cuentas su significado, claro que sí. Nos vamos con David Guetta junto a Akon, Sexy Bitch. Esta canción no las pidió Sagitario, que está en sintonía, así que sí. En Es Latino Radio, lo pides, lo tienes.

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Juanes, hagamos que 10 de la mañana con 5 minutos estás en sintonía de Vive Latino por Es Latino Radio y así iniciamos la última hora del programa. Soy Johnny Llanos y te acompaño hasta las 11 de la mañana. Si hoy puedes hacer cualquier locura, ¿qué haces? Rolando nos dice, saldría en la noche a cualquier lugar y a pasarla bien. Saúl dice, mi locura sería ser yo mismo en una sociedad llena de máscaras. Denis, la locura que haría sería casarme con mi casera porque cocina muy rico, dice. Gio nos dice, bailar en la calle con una persona especial. Y así también va llegando la respuesta de Simon que dice, hola Johnny, sobre la dinámica, la locura más grande sería comer una pizza interminable súper grande, solo acompañado con dos chelas bien frías. Qué genial, me parece un re plan, una pizza solo para uno, Dios, no sé, yo no creo que la logre, pero por lo menos alcanzaría dos porciones. También le mandamos un abrazo a Alejandra a la distancia que nos dice, hola Janice, buenos días, con respecto a la dinámica, te iba a decir que me gustaría hacer esquí acuático, pero para eso tendré que saber nadar primero, así que mejor me iría por el paracaidismo. Me parece una gran opción, Alejandra, un abrazo para ti hasta Guatemala. Muchas gracias a todas las personas que se suman a la participación. Seguimos con más música, más éxitos y muchas gracias a ti que vas programando tu canción favorita. Daddy Yankee nos dice, sonríele, sonríele a la vida, por favor, porque sí, ya es fin de semana.

A Brad Mateo junto a Ana Mena con esta canción que tiene una vibra tan hermosa y me encanta y sí, es muy adictiva. Quiero decirte, cuando son las 10 de la mañana con 14 minutos. Y con esta canción le mandamos un saludo a Daniel que está en sintonía. Él nos solicitaba esta canción. Si este fin de semana quieres algo intenso, inteligente y que te deje hablando del final por horas, dale play a Gone Girl. Disponible en Netflix, es un thriller lleno de manipulación, secretos, giros inesperados que te hace cambiar de opinión sobre los personajes a cada momento. La tensión crece poco a poco y cuando crees que ya entendiste todo, la película vuelve a sorprenderte. Y obvio que no puede faltar el plus delicioso. Acompáñala con unos nachos calientes con queso y una bebida fría. Algo simple pero perfecto para una noche de suspenso y teorías. Ideal para verla con las luces bajas y entrar por completo en el misterio. ¿Cuáles son tus nachos favoritos o cuál es tu snack favorito para ver una película? La verdad es que yo tengo demasiados, pero lo de los nachos sí me convence totalmente. Me parece algo delicioso. Seguimos con más música, más éxitos de Paul. Te confieso, por Es Latino Radio, la estación que vive en ti.

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0: Katsai con Pinky Up a través de Es Latino Radio, la estación que vive en ti, cuando son las 10 de la mañana con 27 minutos. Y atención, hablemos de música nueva, música fresca, porque aquí hay nostalgia fuerte para los fans del trap argentino. Porque Si Te Vas 2.0 trae de vuelta una canción clásica de Lit Killa, pero ahora acompañado por Pablo Londra, Kea y Rama. Lo más interesante es que junta a varios artistas que crecieron prácticamente en la misma generación del freestyle y el trap argentino, algo que muchos fans ven como un regreso a esa época del 2017 y 2019, donde todos colaboraban entre sí. Y la canción mantiene esa energía directa, orgullo, relaciones que ya no funcionan y esa actitud de que si te vas, pues no voy detrás de ti. Muy en la línea emocional y callejera que marcó esta etapa del género. Por supuesto que la escuchas primero en Es Latino Radio, la estación que vive en ti.
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0: Carson, She Did It Again, a través de Es Latino Radio, la estación que vive en ti cuando son las 10 de la mañana con 36 minutos. Y sí, estamos en viernes y ya se siente. Hablemos de algo que está en tendencia, y es que sí, la serie otra vez está en boca de todos. Te estoy hablando de Euphoria por sus escenas intensas y la forma tan cruda en que muestra las emociones, excesos y conflictos adolescentes. Para muchos, ahí está justamente su éxito: convertir temas incómodos en algo visualmente impactante e imposible de ignorar. Y además, Sydney Sweeney volvió a generar conversación por su papel de Casey, uno de los personajes más polémicos, al menos de esta tercera temporada. Mientras algunos creen que la serie exagera demasiado, otros dicen que precisamente por eso conecta con tanta gente y redefine cómo se cuentan las historias juveniles hoy. Y claro, internet sigue dividido: arte provocador o exceso innecesario. ¿Tú qué piensas? Esta serie siempre ha sido bastante comentada, bastante criticada, pero no sé por qué conecta tan bien y me encanta. Es una de mis favoritas y la tercera temporada está demasiado loca. Pero tú puedes compartir tu opinión conmigo al siguiente número:
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0: Era Carlos Vives con Te Dedico a través de Es Latino Radio, la estación que vive en ti, cuando son las 10 de la mañana con 48 minutos. Y atención, porque sí, tengo que contarte que se viene lo nuevo de Julieta Venegas en colaboración de Bronco. Así es, imaginamos este junte. Volver a ti se suma a la programación de Es Latino Radio y está lista para hacernos bailar, porque sí, estamos en viernes, así que tenemos que disfrutar de esta increíble canción. Pero antes de irnos con esta canción increíble, tengo que contarte algo muy genial. 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Ahora sí, nos vamos con el último de Julieta Venegas junto a Bronco para bailar con todo, porque sí, la escuchas primero en Es Latino Radio, la estación que vive en ti.
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Ricky Martin junto a Los Ángeles Azules con Tini Envuelve. Nos dan paso cuando son las 10 de la mañana con 57 minutos. Para así llegar al final de Vive Latino a través de Es Latino Radio. Soy Janis Llanos, gracias por regalarme tu tiempo y dejarme acompañarte durante esta hermosa mañana de viernes. Quédate en sintonía de la 100.3 FM en La Paz, el Alto Viacha, la 106.0 en Cochabamba y la 91.1 FM en Villazón por Radio Energy. Porque nada más en minutos comienza Like junto a Maciel Gutiérrez, luego estarás con Ishwara de la Riva en Refresh, el Tour Latino Vintage junto a Eduardo Hoffman y para cerrar tu día con todo, Noche de Buenas con Rosana Rodríguez. Y no te olvides que mañana también estarás con Andrea Kisbern en Fin de Week desde las 9 de la mañana hasta las 12 del mediodía. Y no te lo puedes perder también la edición de Los Más Top a partir de las 12 hasta las 2 de la tarde, donde también me puedes escuchar. Nunca lo olvides, después de una semana larga, por fin llega ese momento donde el cuerpo pide una pausa y el corazón pide disfrutar un poco más. Es momento de disfrutar, que tengas un bonito fin de semana, que almuerces y comas delicioso, todo lo que te gusta y la pases increíble con las personas que más quieres. Estaré conmigo este lunes, con más música, más éxitos. Me despido con Pitbull junto a Keisha Timber, por Es Latino Radio, la estación que vive en ti. Chau, chau, chau.

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las 11 de la mañana con 9 minutos. 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Hey, es viernes 15 de mayo. Oye, ahora sí oficialmente llegamos al viernes. Y después de toda una semana entre trabajos, clases, pendientes y cansancio, mereces un respiro, aunque sea pequeño. Tal vez hoy amaneciste con sueño apurado o contando las horas para descansar y que al fin sea fin de semana. Pero aquí estoy yo para acompañarte un rato, hacerte compañía en tu mañana y, por supuesto, hablar acerca del story time del día. Soy Maciel Gutiérrez y esto es Like. ¡Buen viernes!

¿Escucharon lo importante que es aprender la materia de física y química para saber si tienes conexión con la persona que te gusta? 11 de la mañana con 17 minutos, estás en Like en la estación que vive en ti. Es momento de revisar cómo se encuentra el clima para que nuestros planes salgan perfectos. Nos encontramos en la ciudad de La Paz a 13 grados centígrados, el clima está soleado. En la ciudad más joven de Bolivia, la ciudad del Alto, nos encontramos a 11 grados centígrados, el clima soleadísimo. Y en Cochabamba nos encontramos a 18 grados centígrados, el clima está hermoso, soleado. Así que puedes ir a disfrutar de un rico helado al salir del trabajo, de repente ir a una plaza, caminar con ropa más ligera, pero eso sí, siempre trae una chamarra por si acaso, porque sabemos que el clima cambia de un rato al otro. Nos escuchas a través de Es Latino Radio 100.3 FM en la ciudad de La Paz, El Alto y Viacha y 106.0 FM en Cochabamba.

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0: Después de ti, de Karol G, una canción que se encuentra dentro del ranking de los más top, los principales éxitos del mundo latino que se escuchan en Bolivia. Y si quieres saber si tu artista está dentro de los 40 más escuchados, te invito a este fin de semana, sábado y domingo, desde las 12 horas hasta las 14 horas. Y eso no es todo, también estamos con Fin de Week, los sábados y domingos, desde las 9 de la mañana hasta las 12 horas. Y por supuesto que no te dejamos solo en la noche, porque estamos con Latido. Del domingo de las 20 horas hasta las 24 horas. Ok, son las 11 de la mañana con 30 minutos. Estamos en viernes de estreno, en viernes de novedades y a la lista se suma Maluma, Tu Recuerdo. Esta canción habla de esos recuerdos que siguen persiguiéndote aunque intentes seguir adelante. Maluma canta sobre una persona que ya no está, pero que todavía aparece en cada pensamiento. Y sí, probablemente esta canción sea una indirecta porque aún no logras olvidar a esa persona que tienes en tu corazón. Nos habla acerca de la nostalgia y la tristeza y ese sentimiento de extrañar a alguien que dejó una marca muy fuerte en tu vida. Que no fue una persona del paso, fue una persona con la que tú pensabas que ibas a realizar toda una vida. Pero no te spoileo más y mejor lo escuchamos en Es Latino Radio, la estación que vive en ti.
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8:37, estás en Like en la estación que vive en ti. Llegó el momento de hacer un viaje de memorias. En esta ocasión nos vamos a ir al 2006. Ese año se estrenaba la película Una noche en el museo, una divertida historia sobre un guardia de seguridad que descubre que por las noches todas las figuras del museo cobran vida. Entre dinosaurios, personajes históricos y caos inesperado, la película hablaba también de encontrar confianza en uno mismo y aprender a creer que todos podemos hacer algo importante, aunque al principio sintamos miedo o inseguridad. Y mientras muchos recordábamos esas escenas llenas de aventura y comedia, también comenzaba a sonar Los Malaventurados No Lloran de Panda. Y sí, con esta canción revivimos todos nuestros recuerdos del 2006.

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0: 11:47, estás en Like en la estación que vive en ti. Me escuchas a través de la 100.3 FM en la ciudad de La Paz, en Alto Ibiacha, y 106.0 FM en la ciudad de la gastronomía, Cochabamba. Ok, estamos en viernes y todos lo sabemos porque es viernes de estreno, viernes de novedades. Y hoy a la lista se suma de canciones nuevas, propuestas musicales nuevas, Gabito Ballesteros con esta canción que titula Mundo Diferente. Mundo Diferente habla de encontrar a alguien que cambia completamente tu manera de ver la vida. La canción refleja cómo una persona especial puede convertirse en refugio, paz y felicidad en medio de problemas o momentos difíciles. Tiene un tono romántico y esperanzador, mostrando una conexión tan fuerte que hace sentir que todo alrededor cambia para mejor solo cuando estás con esa persona. También transmite la idea de construir una relación auténtica donde ambos se entienden y se apoyan. Una canción perfecta para dedicar a esa persona que es tu apoyo en los momentos más difíciles. Y lo escuchamos primero aquí, en Es Latino Radio, la estación que vive en ti.
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10:56, estás en Like, en la estación que vive en ti. Me escuchas a través de la 100.3 FM en la ciudad de La Paz, en Alto Ibiacha, y 106.0 FM en Cochabamba. Ok, ahora te cuento. Oye, descubrir que tu pareja le da me encanta a fotos de otras chicas puede parecer algo pequeño hasta que te empieza a doler de verdad. Hace tiempo me di cuenta que mi novio reaccionaba muchísimo a fotos de otras chicas. Likes, me encanta, comentarios. Y aunque intenté hacérmela tranquila por dentro, me estaba afectando muchísimo. Trataba de como que hacerme las orgullosas de que eso realmente no me importaba. Al principio no dije nada porque pensé que tal vez yo estaba exagerando, pero cada vez que veía otra notificación, otra reacción, me sentía más insegura y comparándome con la persona que ni conocía de por qué le dio me encanta. Es por su cabello, es por sus ojos, es por su cuerpo, y realmente eran comparaciones absurdas. Hasta que un día exploté y le pregunté directamente por qué lo hacía, y honestamente, él se sorprendió mucho. Me dijo que para él solo eran redes sociales, que nunca pensó que eso pudiera hacerme sentir mal y que no quería lastimarme. Después de hablarlo, entendimos que el problema no era solo los likes que le daba o los comentarios que dejaba otras chicas, sino la falta de comunicación sobre cosas que sí pueden afectar emocionalmente a la otra persona. En este caso, me afectaba muchísimo a mí. Con el tiempo, él empezó a cuidar más esas cosas y yo también aprendí a expresar lo que siento antes de guardármelo. Este Storytime no es mío, es de Fabiola. Fabiola, muchísimas gracias por compartirme esta historia, esta anécdota. Que bueno, gracias en verdad por enviarme tu Storytime a través de Maciel Gutiérrez 77 en Facebook, en X y también en Instagram. Hey, ahora te pregunto a ti que me estás escuchando a través de la 100.3 FM, si, ¿qué opinas acerca de esto? ¿Te molestaría que tu pareja le dé like, me encanta, a otras fotografías de otras personas, o crees que es normal? Espero tu mensaje al 698-88-1399 en Es Latino Radio, la estación que vive en ti.

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0: 2:07, sí, ya es mediodía. Estás en Es Latino Radio, la estación que vive en ti. 100.3 FM en la ciudad de La Paz, El Alto, y Viacha 106.0 FM en Cochabamba. Soy Maciel Gutiérrez y te acompaño hasta las 2 de la tarde. Estamos platicando acerca de un story time donde nos hablan de que su novio, el novio de Fabi, le daba like, le daba me gusta, comentaba las fotografías de otra chica y eso a ella realmente le empezó a incomodar. Y es así como nace esta pregunta. ¿A ti te molestaría que tu pareja le dé like o me encanta a fotografías de otras personas? Imagínate si tú eres chico, tu novia le da like a fotografías de otros chicos. Y si eres chica, imagínate que tu chico, tu novio, le está dando like a fotografías de otras chicas. Cuéntame, ¿te enojarías? ¿Es normal? ¿O de repente como que sospechas que te está engañando? ¿Podemos llegar a ese extremo? Por supuesto que sí. ¿Se descubre una infidelidad solo por un like? Hay casos, pero no todos. Espero tu mensaje, a ver qué opinas acerca de este tema al 698-88-399. Leslie se suma los mensajes y escribe: me molestaría de verdad que le diera like a otra chica en redes sociales. Para mí eso no es normal, comenta. Leslie, gracias por compartirnos tu respuesta. Vladimir también se suma los mensajes y comenta: no sean tóxicos, eso es normal. Ok, Vladimir. Beymar también comenta: yo siempre le doy like a todas las personas y también te doy like a ti, por supuesto, porque estamos en el programa de like, así que ameritamos los likes. HBA también se suma los mensajes y escribe: no me molestaría, más bien estoy preocupado por la chica, por cómo revisa cada like de su novio. Dice HDA: no sabemos si revisa cada like de su novio o simplemente le apareció por pura coincidencia. Rodrigo también se suma a los mensajes y escribe: a veces no das me gusta en redes sociales a la fotografía o comentario de una persona porque te gusta esa persona, lo haces por apoyar. Rodrigo, comparto contigo totalmente. Yo cuando doy like o doy me encanta, no lo hago porque me guste esa persona, lo hago porque simplemente quiero apoyar la felicidad de otra persona, porque sí, en redes sociales generalmente postean frases con fotografías o momentos que están viviendo. Rodrigo, gracias por compartirnos tu respuesta, pero hoy quiero saber tú qué piensas. Espero tu mensaje de audio, decirme: Maciel, yo creo que es normal, o Maciel, ¿sabes qué? Para nada es normal, a través de nuestra línea de WhatsApp.
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Y si estás mal de amores, lo único que tienes que hacer es sintonizar Es Latino Radio 24/7 para subir tu ánimo. 12 horas con 17 minutos. Estamos platicando acerca del story time del día. Fabi nos comenta que su pareja le da me encanta y le da me gusta fotografías de otras chicas. Ella lo tenía en silencio hasta que un día explotó y le dijo que eso le molestaba. Más bien, su pareja reaccionó de buena forma y le dijo que ya no lo iba a hacer si le molestaba, ¿ok? Y terminó bien, un final feliz, pero sabemos que no siempre pasa lo mismo. Así que por eso te traigo esta pregunta. ¿Te molestaría que tu pareja le dé like o me encanta a fotografías de otras personas o crees que es normal? Espero tu mensaje de audio o de texto a través de nuestra línea de WhatsApp, el 698-88-399. A ver qué nos dicen, vamos a leer los mensajes. Fernanda se suma a los mensajes y comenta: sí me molestaría, no por el like, sino porque a veces se siente como una falta de respeto si es una persona que no conoces y mucho más si le da like a una fotografía de una chica en bikini. Fernanda, muchísimas gracias por compartirnos tu respuesta. Kevin también se suma a los mensajes y escribe: creo que depende mucho de cómo sea la relación y de los límites de cada pareja. Tienes razón, Kevin. Probablemente para algunas parejas, bueno, esto no sea un gran problema, pero para otras sí que sí. Lucía también se suma a los mensajes y escribe: mi ex hacía eso y terminé sintiéndome insuficiente todo el tiempo. Terminé con él. Lucía, es que sí, ahí empiezan a veces las comparaciones. Pero ojo, no porque le dé like como que está pasando algo, no empieces a sobrepensar las cosas. Es mejor platicar, conversar y preguntarle directamente de por qué le da like a la otra persona y también comentarle ¿cuál es tu inseguridad, eh? Ok, estamos en Es Latino Radio, la estación que vive en ti. Espero tu respuesta a través del 698-88-399. A ver qué opinas tú acerca de este tema.

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0: 12 horas con 28 minutos, estás en Like en la estación que vive en ti. Es viernes y todos lo sabemos, es viernes y el cuerpo lo sabe, porque es viernes de estreno, viernes de novedades. ¿Y quién nos trae una nueva canción? Es Patti Cantú. Titula la nueva canción El Accidente Ideal. Este tema habla de esos amores inesperados que llegan sin buscarlo y terminan cambiándolo todo. Patti Cantú describe una relación que parecía un accidente, pero que termina convirtiéndose en algo bonito y especial. La canción transmite emoción, sorpresas y romanticismo, mostrando cómo algunas personas aparecen justo en el momento indicado. Y lo escuchamos primero aquí en Es Latino Radio, la estación que vive en ti.
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Ey, tengo que darte una mega recontra noticia. 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Y para que ya te vayas imaginando ahí en el concierto con la persona que más amas y mientras estás realizando tu compra para conseguir el boleto, escuchamos a Jennifer Peña con A Fuego Lento. Para eso vamos a hacer un viaje al 2002.

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12 horas con 45 minutos, estás en Es Latino Radio, la estación que vive en ti. Ok, ya estamos platicando acerca del story time del día, así nace esta pregunta. ¿Te molestaría que tu pareja le dé like, me encanta, o reaccione a la fotografía de otra persona? ¿Para ti es normal? ¿Está bien? Vamos a leer qué opinan. Dylan se suma a los mensajes y escribe: honestamente, a mí no me afecta mientras exista confianza. Dylan, muchísimas gracias. Mucha confianza, mucha seguridad y mucho amor propio. María José también se suma a los mensajes y comenta: una cosa es un like normal y otra andar reaccionando a cada foto provocativa que pueda lanzar una chica, como estar en bikini o de repente como que exhibirse un poco. María José, estoy totalmente de acuerdo contigo. Ok, si tu pareja le da like o me encanta la fotografía de una amiga, no pasa nada. Pero si es que solo le da like y me encanta fotografías de chicas con fotos provocativas, como que la cosa no está bien, ¿no? Álvaro también se suma a los mensajes y escribe: las redes sociales han causado demasiadas inseguridades en las relaciones. Exactamente, Álvaro. Pero tú, como persona segura, ya seas hombre o mujer, tienes que hablar acerca de lo que te molesta, te afecta y de repente

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1: Antes que el tiempo se vaya, escucha el Latino Radio, la estación que vive en ti. La canción que más te gusta, puedes pedirla, por supuesto que sí, a través del 698-88-1399. Ok, vamos llegando al final del Story Time de Fabi acerca de qué tan malo es que tu novio o tu novia le dé like, me gusta, a las fotografías de otras personas. Ok, vamos a llegar a una reflexión en base a todos los mensajes que hemos leído en la plataforma de TikTok en arroba es Latino Radio y también de los mensajes que nos llegó en WhatsApp. A veces las personas dicen solo es un like, solo es un me encanta, pero olvidan que detrás de eso puede haber alguien sintiéndose inseguro o insegura, comparándose o guardándose cosas que realmente le duele. Y no se trata de controlar a nadie, se trata de entender que en una relación las pequeñas acciones también pueden afectar el corazón de la otra persona, de la persona que amas, que es tu pareja. Porque el respeto no siempre está en las cosas grandes, ¿sabes? Muchas veces está en esos detalles que parecen insignificantes, pero que hacen sentir tranquila y segura y con amor a la persona que te acompaña en este momento. Así que si estás pasando por esto, ya sea si eres la persona que está como que dándole like, dándole me encanta a las fotografías de otras personas, como que analiza cómo se siente tu pareja. No porque sea tóxico, sino porque tal vez ella tiene inseguridades. Y es muy bueno platicar esto. Al menos si la persona te importa, sí es bueno conversar. La comunicación es clave. Muchísimas gracias, Fabi, por enviarme tu Story Time a través de mis redes sociales, Maciel Gutiérrez 77, en Facebook, en X y también en Instagram. Ok, tú también que me estás escuchando, puedes enviar una historia, una anécdota que recuerdes o una por la que estás pasando en este momento y de repente necesitas un consejo, pues aquí estamos todos en Es Latino Radio prestos para poder ayudarte con un consejo. Espero tu Story Time y bueno, seguimos en viernes de estreno, en viernes de novedades en Es Latino Radio, la estación que vive en ti. 100.3 FM en la ciudad de La Paz, El Alto y Viacha, 106.0 FM en Cochabamba y hey, soy Maciel Gutiérrez y te acompaño hasta las 2 de la tarde. Seguramente ya estás almorzando, así que provechito. No.

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13 horas con 6 minutos, estás en Es Latino Radio, la estación que vive en ti. 100.3 FM en la ciudad de La Paz, El Alto y Viacha. 106.0 FM en Cochabamba. Soy Maciel Gutiérrez y te acompaño en Like hasta las 2 de la tarde. Ok, ahora es tendencia y te cuento. El juicio de Dua Lipa y Samsung acaba de dar un giro inesperado. Hace poco se conoció que la cantante demandó a la empresa por 15 millones de dólares. Imagínate, es mucho dinero. Acusándola de usar su imagen sin permiso en publicidad de televisoras. Pero ahora Samsung respondió oficialmente diciendo que actuó de buena fe. Según el equipo legal de la empresa, la fotografía habría sido entregada por un socio externo que aseguró tener todos los permisos necesarios para usar la imagen de Dua Lipa. Por eso Samsung afirmó que no tendría responsabilidad directa y que cualquier problema legal debería dirigirse hacia la empresa que proporcionó el contenido. Y claro, todo esto volvió a abrir el debate sobre el uso de imagen, derechos y contratos en el mundo de la publicidad. ¿Tú qué piensas? ¿La responsabilidad sigue siendo de Samsung o de la empresa que les dio la fotografía de Dua Lipa? Espero tu mensaje a través de nuestra línea de WhatsApp, el 698-88-399.

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1: 13:13, estás en Like en la estación que vive en ti, ¿ok? Yo sé que estás aburrido de hacer siempre lo mismo, así que te traigo el sector favorito de todos, mil hobbies. Oye, si quieres un hobby divertido, relajante y que además puedas hacerlo escuchando música o viendo una serie, este te puede encantar. Hobby número 8 de mil, tejer o hacer crochet. Y sí, aunque muchos piensan que es solo para personas mayores, cada vez más jóvenes lo están haciendo, porque ayuda muchísimo a relajarse. Poco a poco vas aprendiendo puntos, creando cosas con tus manos y desconectándote del estrés del día a día. ¿Para qué sirve? Ayuda con la paciencia, la concentración y también a disminuir la ansiedad. Además, da muchísima satisfacción terminar algo hecho por ti mismo, una bufanda, un gorro o hasta pequeños peluches. A veces, las manos ocupadas también ayudan a calmar la mente. Y dime, ¿te gustaría aprender crochet, a tejer o sientes que no tendrías mucha paciencia? Espero tu mensaje a través de nuestra línea de WhatsApp
2: 698-88-399.

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0: 3:25, estás en Like en la estación que vive en ti. Seguramente estás realizando tus compras en el mercado para el fin de semana estar más tranquilo. Y ¿sabes qué? También puedes estar tranquilo junto a nosotros, junto a Es Latino Radio, porque sí, tenemos unos programas que te van a encantar. Fin de week, sábado y domingo, desde las 9 horas hasta las 12 horas. También están los Must Top, sí, ahí vas a escuchar si tu artista está dentro del ranking de los Must Top, sábado y domingo, de 12 horas a 14 horas. Y por supuesto, este sector te va a encantar, Latido. Domingo de 20 horas a las 24 horas, ¿ok? Me comentas el lunes cómo te fue, cuál fue tu sector favorito. Y bueno, ahora, como sabemos, estamos en viernes de estreno, en viernes de novedades, así que te voy a presentar una nueva canción. Ed Maverick nos dice Detrás de ti. Este tema habla de amar en silencio y quedarse emocionalmente detrás de alguien que quizá nunca se da cuenta de lo que sientes. Sí, tienes como que un amor secreto por ahí. Tiene una vibra muy nostálgica y tranquila, mostrando inseguridad, timidez y tristeza. Para las personas que no se arriesgan a declarar su amor. Y lo escuchamos primero aquí, en Es Latino Radio, la estación que vive en ti.
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13 horas con 34 minutos. 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Llegó el momento de hacer un viaje de memorias. En esta ocasión nos vamos a ir al 2004. Ese año se estrenaba El Expreso Polar, una película infantil de fantasía que contaba la historia de un niño que emprende un viaje mágico en tren hacia el Polo Norte durante la noche de Navidad. La película hablaba sobre la ilusión, la fe y esa parte inocente que muchas veces vamos perdiendo cuando crecemos. Y mientras esa historia emocionaba a muchos niños y familias, también sonaba Vivo y Muero en tu Piel de Jennifer Peña, una canción llena de amor intenso, sentimientos profundos y emociones difíciles de ocultar. 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
15: 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Estás escuchando Like con Maciel Gutiérrez. Más adelante, Ishwara de la Riva.

sí, Tini tiene mucha razón. El amor verdadero no se puede comprar. 3:47 estás en Isla Latino Radio, la estación que vive en ti en Like. Es viernes de estreno, viernes de novedades y te traigo una nueva propuesta para añadir a tu playlist. 3 AM nos trae esta canción que titula Fantasma. Habla sobre un

0: tontería.
1: 13:54, estás en Like en la estación que vive en ti. Adivina que llegamos al final del Like por hoy viernes 15 de mayo, no. Bueno, antes de irme quiero recordarte que sobreviviste a otra semana más. Tal vez hubo días pesados, momentos cansadores o cosas que no salieron como esperabas, pero aquí sigues dando lo mejor de ti y eso también vale muchísimo. Recuerda, la comunicación es clave para cuidar la relación de las personas que te importan. Y hey, no te despegues de la sintonía porque en pocos minutos entra Ishwara de la Riva para acompañarte en Refresh y ponerle buena energía a tu tarde. Soy Maciel Gutiérrez, muchísimas gracias por acompañarme. Sigue sonriendo, bailando y luchando por tus sueños. Y recuerda, la vida es bella y vale la pena vivirla. Bye, bye.

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Así es como dice Shakira, que la vida fluya, no hay por qué meterse en la vida ajena. Hola, ¿qué tal? Soy Yuara de la Riva, ya estoy conectada contigo en Refresh por Es Latino Radio. Un montón de diversión, entretenimiento, contenido, noticias de tus artistas favoritos, buena música, todo esto hasta las 6 de la tarde. Ya sabes que a las 4 nos conectamos en transmisión en live. Tengo una dinámica interesante para ti y es algo que creo que todos deberíamos planificar antes de empezar una relación. Ahí te di un spoiler. Así que bueno, vamos a ir transitando con esta tarde con muy buena música. Y de hecho aquí una situación que creo que hemos pasado todos o alguna vez hemos visto que un amigo o una amiga lo hicieron. Cuando tenían una linda pareja, una muy buena persona a su lado, y de hecho ayudaron a esa persona a crecer y viceversa, pero no. Ese tu amigo, tu amiga o tú mismo, si es tu situación, la dejaron ir o lo dejaron ir por otra persona. Y esa otra persona no resultó ser lo que tú esperabas. Pero bueno, por eso hay que pensar bien a quién dejas ir y a quién no, para que no se convierta en la del proceso. Gran colaboración de Grupo Frontera y Manuel Turizo. Lo escuchas aquí en Es Latino Radio, la sintonía que vive en ti.

Escuchaste a Coldplay con A Sky Full of Stars. Son las 2 de la tarde con 14 minutos. Estás conectado a Refresh por Es Latino Radio. ¿Quieres anunciarte en grande? 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Seguimos conectados con muy buena música aquí en Es Latino Radio. También te invito a seguirnos en redes sociales con el mismo nombre. Estamos en Facebook, Instagram, X, YouTube y TikTok. ¿Qué te parece si escuchamos al romántico de Carlos Vives? Esto es Tuyo y Nada Más. Todas quisiéramos que nos dediquen algo así. El amor.

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0: Escuchaste a Harry Styles con American Girl. Son las 2 de la tarde con 26 minutos. Atento, es hora de estrenos. Y ojo con esto, porque cuando The Strokes sacan nueva música, el mundo indie literalmente se detiene un momento. Después de años de silencio discográfico, la banda newyorkina regresa con Falling Out of Love, una canción que ya está dando de qué hablar. Lanzada el pasado 13 de mayo como parte de su próximo álbum Reality Awaits, el primero en 6 años desde The New Abnormal, Falling Out of Love muestra que The Strokes está en una etapa más melancólica, experimental y sí, también muy polémica. Pero tú te preguntarás, ¿por qué polémica? Porque Julián Casablancas vuelve a jugar frente con el autotune, algo que ha dividido a fans. Algunos aman este sonido más arriesgado y emocional, y otros extrañan ese estilo más clásico de Last Night o Reptilia. En Reddit incluso ya hay debates intensos sobre si este nuevo sonido es evolución o locura total, lo cual, siendo The Strokes, probablemente significa que están haciendo algo bien. Dato curioso para todos los fans, la canción mezcla esa tristeza existencial tan marcada, registrada de Julián, con una vibra soñadora, casi como si una ruptura emocional se convirtiera en himno de carrera nocturna. Además, este sencillo fue producido junto al legendario Rick Rubin, un nombre que suele aparecer cuando los artistas quieren reinventarse sin perder su esencia. Así que The Strokes está oficialmente de vuelta, más nostálgicos, más raros y más debatidos que nunca. Con Falling Out of Love nos recuerdan que incluso después de más de 2 décadas, todavía saben cómo hacer que todos los escuchemos. Sin más, te dejo disfrutando de este gran estreno.
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1: Animándote totalmente a disfrutar de lo que tienes hoy, escuchaste a Fonseca con Antes que el tiempo se vaya. Son las 2 de la tarde con 36 minutos y atención La Paz y Cochabamba. La voz que marcó toda una generación regresa a Bolivia. Te estoy hablando de Jennifer Peña, la princesa del Tex-Mex. Llega para hacernos revivir esas canciones que nunca olvidamos, junto a la reconocida agrupación Marilyn. Y las fechas, aquí van. El 28 de mayo se presentan en el Teatro al Aire Libre en La Paz y el 29 de mayo en la Pexco Arena en Cochabamba. Espero que no estés pensando en perderte este concierto histórico. 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Es Latino, es la radio oficial de Jennifer Peña. Y hablando de esta gran artista, escuchemos una de sus canciones para empezar a calentar y a practicar para este gran concierto. Esto es El Dolor de Tu Presencia por Es Latino Radio.

0: acabas de escuchar a Jennifer Peña con El Dolor de Tu Presencia y tenemos un mensaje muy importante para ti. 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Sigues conectado con Refresh en Es Latino Radio. Enseguida volvemos con más.
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Acabamos de escuchar a Manuel Turizo junto a Maluma con Apambi. Chao, son las 2 de la tarde con 46 minutos y seguimos con estrenos. Y atención, porque Álvaro de la Luna viene en modo corazón abierto. El sevillano acaba de lanzar Hasta el Amanecer, una canción que mezcla esa energía de carretera, emoción a flor de piel y ese estilo suyo que siempre suena a himno para cantar con las ventanas totalmente abajo. ¿O no que alguna vez tú gritaste Hasta el Amanecer? Y de hecho, este título me hace recuerdo mucho a una película. Proyecto X se llamaba. Esta canción se estrenó hoy, 15 de mayo, como segundo adelanto de Azulejos, el próximo álbum de Álvaro Luna. Un proyecto que promete mostrar una versión más madura, honesta y emocional del artista. Y aquí va el dato curioso. El videoclip tiene un toque muy personal porque está protagonizado por su pareja, Jaylen Patiño, dándole a la canción una vibra mucho más íntima y real. O sea, no solo canta sobre emociones, también las lleva a la pantalla. Este lanzamiento llega después de una etapa importante para Álvaro, quien en entrevistas recientes ha hablado sobre bajar el ritmo, cuidar su salud mental y reconectar con la música desde un lugar más auténtico, lejos de la presión constante de la industria. Y bueno, eso de hecho se nota. Si antes lo conocimos por temas como Juramento Eterno de Sal y Todo Contigo, ahora parece estar entrando en una etapa más reflexiva, pero sin perder ese sello de pop rock emocional que lo hace conectar con toda su audiencia.

En tus oídos estaba Dominic Fike con Baby Doll. Son las 2 de la tarde con 53 minutos. Estás conectado a Refresh por Es Latino Radio. Y debo contarte que hoy, 15 de mayo, se celebra el Día Internacional de la Familia. Y sí, aunque a veces la familia pueda ser ese grupo que te manda piolines a las 6 de la mañana, sobre todo tus tías. También suele ser nuestro primer equipo, nuestro primer caos y mucho.

0: muchas veces nuestro primer hogar. Esta fecha fue proclamada por la ONU en 1993 para recordar algo súper importante. La familia, en cualquiera de sus formas, sigue siendo una de las bases más importantes de apoyo emocional, educación y además bienestar. Y ojo, cuando hablamos de familia no existe una sola versión. Puede ser la tradicional, una mamá sola con sus hijos, abuelo criando a sus nietos, amigos que se vuelven hermanos, porque familia también es quien está, quien cuida y quien permanece. Dato curioso, diversos estudios han demostrado que compartir tiempo de calidad en familia, como comer juntos, conversar sin pantallas o simplemente reírse un rato, puede fortalecer la salud emocional, reducir un montón el estrés y mejorar la autoestima, especialmente en niños y en adolescentes. Así que cuéntame, ¿tú haces estas cosas con tu familia? Pues ahora lo puedes empezar a hacer. Consejo real para hoy. No hace falta esperar Navidad o cumpleaños para valorar a tu gente. A veces un mensaje, una llamada, preguntar ¿cómo estás hoy? ¿Cómo estás de verdad? ¿Puedo ayudarte con algo? O sentarte a escuchar sin mirar el celular puede hacer muchísimo. Porque muchas veces damos por hecho a quienes siempre están, hasta que entendemos lo valioso que era tenerlo cerca. Así que hoy puede ser un buen día para reconectar, agradecer o incluso sanar. Seguimos conectados con muy buena música. Hagamos un pequeño viaje en el tiempo para pasar el micrófono a Wisin. Ponte en modo baile y canta esta canción con nosotros. Esto es Vacaciones.
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En tus oídos estaba Anima con Bad Angel. Son las 3 de la tarde con 5 minutos. Estamos dando inicio a una nueva hora de programación aquí en Refresh por Es Latino Radio. ¿Y sabes qué me relaja un montón? 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Te recuerdo que en esta hora pues damos consejos de Glow Up, algunos tips para mejorar nuestro ánimo, para mejorar pues nuestra disciplina, nuestra motivación. Así que no te despegues de Refresh, que enseguida te estaré contando cuál es el tip de hoy. Entre tanto, vamos a escuchar a Raven Lane con Love Me Not por Es Latino Radio, la sintonía que vive en ti.

Acabas de escuchar a Sia con Cheap Thrill. Son las 3 de la tarde con 13 minutos y como te lo había prometido, hablaremos sobre Glow Up. Si quieres mejorar tu energía, tu piel, tu ánimo, hasta tu forma de enfocarte en tu trabajo, hay algo básico que muchas personas siguen subestimando y es que no puedes alimentarte con unas galletitas de chocolate todos los días. Tienes que poner más enfoque en cómo alimentas tu cuerpo durante el día. No pases horas sin comer, este es un gran consejo. Y luego trates de solucionar todo eso con lo primero que encuentres. No te mates de hambre para caer después, no sé, en lo primero que veas en la calle. Saltarte comidas o vivir a punta de café, algunos snacks o azúcar puede hacer que tu energía suba rápido, pero también que se desplome igual de rápido. El resultado, cansancio, irritabilidad, ansiedad y hasta esa sensación de no puedo concentrarme en nada. Glow Up también es organización simple. Si sabes que tendrás un día largo, intenta incluir algo real en tu rutina. Una fruta, yogurt, huevitos, avena, frutos secos o una comida más equilibrada para que tu cuerpo tenga combustible, pero de verdad. No se trata de dietas extremas, se trata de dejar de sobrevivir con lo más fácil. Y créeme que muchas veces lo que encontramos en los kiosquitos no es lo mejor para, pues, evitar el almuerzo, no es lo mejor para evitar la cena. Si quieres alguna vez darte un gustito, está súper bien, pero no te saltes tus comidas importantes. Otro tip, hidratarte más también cambia muchísimo más de lo que parece. A veces creemos que estamos agotados cuando en realidad estamos totalmente deshidratados. Tu cuerpo no necesita perfección ni dietas extremas, necesita constancia. Porque verte bien es genial, pero sentirte con energía de verdad, eso sí es Glow Up. Así que dime tú qué opinas, ¿cómo has estado cuidando tu cuerpo hoy? Eso también habla mucho sobre el respeto que te tienes a ti mismo. ¿Estás sin tiempo para desayunar? Trata de levantarte antes o dejar algo preparado una noche antes. Créeme que si nos importa la forma en cómo nos alimentamos, vamos a encontrar tiempo para planificarlo. Así que no, hoy no reemplaces tu almuerzo con unas galletitas de chocolate. Si quieres, déjalas para más tarde, pero sí almuerza algo contundente para que puedas seguir con tus actividades. Y así, también estás conectado a Es Latino Radio, que te traemos muchos tips y buena música también. Hablando de buena música, tenemos grandes colaboraciones. Ahora se viene Madonna y Sabrina Carpenter con Bring Your Love por Es Latino Radio. 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

0: Escuchaste a Anita y Shakira con Choca Choca. Son las 3 de la tarde con 26 minutos. Seguimos estrenando música. Y esta colaboración tiene sabor a evento nacional colombiano. Porque cuando Morat, los reyes del pop romántico, se juntan con Silvestre Dangond, uno de los gigantes del vallenato moderno, lo que pasa no es solo una canción, es un choque de universos musicales. Lo poco que yo quiero se estrenó el pasado 14 de mayo y desde el anuncio ya venía causando ruido porque une dos estilos que en papel parecen distintos, pero en realidad comparten algo clave, canciones que se sienten. Morat aporta su esencia melancólica y coreable, mientras que Silvestre llega con esa fuerza vallenata que convierte cualquier emoción en himno. ¿No te ha pasado que cuando vas a los conciertos de Morat estás cantando con las lágrimas en el rostro? Bueno, muchos fans ya le están llamando la unión de Bogotá y la costa porque mezcla dos sonidos profundamente colombianos en una sola propuesta. Y honestamente, eso ya la hace interesante antes de darle play. Dato curioso, esta colaboración llega en un momento potente para ambos artistas. Morat sigue expandiendo su sonido sin perder esa identidad de letras emocionales y guitarras inolvidables, mientras que Silvestre continúa demostrando que el vallenato puede evolucionar, colaborar y mantenerse gigante dentro de la música latina. Y aquí está lo más llamativo. No es común ver una fusión tan directa entre pop de estadio y vallenato contemporáneo. Así que esta canción juega también con la curiosidad de escuchar cómo dos públicos enormes se encuentran en un mismo coro. Silvestre anunció el lanzamiento justo en la semana de su cumpleaños número 46, así que para muchos seguidores también se siente como una celebración musical especial. Sin más, escucha Lo poco que yo quiero. Morat junto a Silvestre Dangond en Es Latino Radio.
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Mario Viga, te traía chévere, así como nosotros queremos que sea este viernes. Chévere para ti, chévere para mí y todo el fin de semana. 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No te despegues de la radio, que ya sabes que este es el viernes de estrenos y te traemos muy buena música, pero también hacemos viajes en el tiempo para escuchar un par de clásicos. ¿Alguna vez te has encontrado en una relación en la que tú dices, oye, no vayamos deprisa, oye, vamos con más calma, porque quiero que disfrutemos este momento, así a fuego lento, como lo dice Rosana en Es Latino Radio. A fuego.

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0: Escuchaste Cucaracheo con Sebastián Yatra y Jay Cavalán. Son las 3 de la tarde con 45 minutos. Hay canciones que se estrenan y hay canciones que literalmente sobrevivieron más de una década para poder por fin ver la luz. Te estoy hablando de Repeat It, la esperadísima colaboración entre Martin Garrix y Ed Sheeran, y tiene una historia casi legendaria. Te cuento, y apuesto que no lo sabías, esta canción fue grabada originalmente en 2014. Imagínate, yo estaba en mi primer año de universidad. Cuando Garrix era el joven prodigio de la electrónica y Ed Sheeran ya comenzaba a conquistar el mundo. Pero por conflictos de discográficas, el tema quedó guardado durante años como uno de los himnos perdidos más famosos entre fans. Sí, más de 10 años esperando esta canción. Durante todo ese tiempo, la canción se convirtió en una pieza de culto porque Martin la mostraba en festivales como el Ultra Music Festival, pero nunca salía oficialmente. Era como ese crush imposible de la música electrónica, un amor platónico. Ahora en 2026 finalmente revive con versión renovada, más pulida y lista para la radio, mezclando el romanticismo melancólico de Ed Sheeran, que muchas veces hemos llorado escuchando sus canciones, debes admitirlo, y con esa energía emocional de festival que Martin Garrix sabe hacer como pocos. Dato curioso, esta fue considerada durante años la primera gran canción EDM de Ed Sheeran, y para muchos fans también una cápsula del tiempo del sonido pop electrónico de los 2010, pero reimaginado para el día de hoy. Así que si alguna vez pensaste que una buena canción nunca muere, Repeat It acaba de demostrarlo, porque algunas historias musicales no llegan tarde, solo se toman su tiempo para convertirse en un evento global. Sin más, te dejo escuchando este gran estreno.
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gran colaboración la de Yami Safdie junto a Alejandro Sanz. Acabas de escuchar Cuéntame. 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Te cuento que en unos minutos más...

realizaremos la transmisión en TikTok, así que puedes buscar ya en tu celular, en tu aplicación Es Latino Radio. Tendremos una dinámica muy divertida hoy y quiero saber cuáles son sus respuestas o si alguna vez se habían puesto a pensar en eso. Entre tanto, te dejo escuchando a Adrián Cota. Esto es Vogue.

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conversación, quizás un par de mariposas, obviamente por eso aceptaste la cita. Pero aquí viene la pregunta. ¿Qué es lo más importante que deberías preguntar para no perder tu tiempo? Porque sí, de hecho, la primera cita no es solo para ver si te gusta su sonrisa. También es para descubrir si esa persona tiene red flags, green flags o simplemente si están buscando cosas totalmente distintas. Por ejemplo, hay preguntas que pueden decir mucho sin parecer una entrevista de trabajo o sin que parezcas intenso o intensa. Como, ¿cómo te gusta pasar tus fines de semana? Porque no es lo mismo alguien que ama planes tranquilos que alguien que desaparece 3 días de fiesta y vuelve el lunes. Son personas totalmente distintas. No me las imagino siendo pareja. Pero, ¿tú qué opinas? ¿Qué preguntarías? Otra pregunta interesante puede ser como ¿qué cosas valoras más en una relación? Aquí se puede descubrir rapidísimo si busca algo serio, si le importa la comunicación o si solo está improvisando. Y seamos honestos, quizá también hay preguntas modernas importantes como oye, ¿todavía tienes comunicación con tu ex? ¿O eres de responder mensajes o de desaparecer como el internet de mi casa? Así que hoy quiero saber en el live y en la radio también, ¿cuál crees que es la pregunta más importante en una primera cita? ¿Qué buscas? ¿Cuáles son tus red flags? ¿O por qué no has votado? Cosas que nosotros queramos averiguar para saber si esta va a ser una buena o una mala relación para nosotros. Y así no terminamos como este artista que finalmente, después de tener una linda relación, le pregunta a esta persona si ustedes pueden volver a ser amigos. ¿Cómo podríamos volver a ser amigos, a mirarnos igual? Si tú estuviste en mi cama. Esto es lo que dice Somber en esta gran canción. Esto es Back to Friends.

0: incluidos estaban los Bunkers con Bailando Solo, gran tema para este viernes 15 de mayo. Son las 4 de la tarde con 16 minutos y pues continuamos con la dinámica de hoy. Si recién te estás conectando a la transmisión en live o si recién te estás conectando a la sintonía, te cuento que hoy estamos hablando sobre cuáles serían las preguntas importantes que uno debe hacer en su primera cita. Esas preguntas que te van a dar como un pantallazo de qué tipo de persona es, si tiene red flags, si tiene green flags, o en todo caso, si su proyecto de vida en realidad no está yendo de la mano, para así evitarte relaciones en las que vas a sufrir. ¿Sabes que puedes dejarme tu mensaje al
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0: o unirte a la transmisión en live y contarme cuál ha sido tu experiencia o qué aprendiste que ahora sí tienes que preguntar sí o sí en tu primera cita? Vamos con el primer mensaje, dice Oliwis y Shuarita de mi corazón. ¡Ay, gracias! Primera cita en los autitos chocadores. ¡Qué divertida cita! A mí me encantaría algo así. Dice, yo le pregunto dónde vive, no exactamente, sino la zona. Imagínate que ella vive en Cotacota y yo en Viat. ¡Wow! Sí, cierto. Pero he visto relaciones que funcionan así. La verdad, he visto relaciones así de chicos que viajan un montón para llevarla a su casa. Dice, ¿cómo le haría para verla en los bloqueos? Ya, creo que esta es una pregunta muy importante, sobre todo para los que vivimos en La Paz. A ver si vive cerca o no. O si es que hay que atravesar el, no sé, si hay que atravesar el centro para ir a verla, como que un poquito complicado, ¿no? Bueno, seguimos con los comentarios de la transmisión en TikTok. Lo que me dijeron es que es importante hacer un par de preguntas para saber qué ideología tiene, si sabe cocinar. O bueno, una pregunta que es la primera vez que la escucho, sinceramente, nunca me la han hecho o nunca la he hecho, es ¿cuál ha sido el peor error de tu vida? Ahora, vamos a ser claros. ¿Tú crees que la persona en su primera cita sería sincera? ¿Sería sincero? Los leo, ya saben que pueden participar al siguiente número.
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0: Entre tanto, seguimos escuchando buena música. Vamos a pasar el micrófono a De Paul con Te Confieso.

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0: Escuchaste la colaboración de Tini y Ulises Bueno con Dos Amantes. Son las 4 de la tarde con 29 minutos y continuamos con los estrenos de hoy. Así es, el siguiente tema llega con ese sello tan suyo de Lazo, letras dolorosas pero con ironía elegante, porque sí, en lugar de recordar flores, cenas o promesas, Lazo convierte el aniversario de una separación en un himno sarcástico para quienes sobrevivieron al Ya No Somos Nada. ¿Tú recuerdas la fecha de tu separación así como aniversario, como wow, hace un año que hemos terminado? Quizás hay gente que lo recuerda con dolor, pero Lazo lo recuerda con una canción. La premisa es brillante. Hoy hace un año cortamos. Hoy te diría te amo, pero no hablamos. Básicamente terapia, pero con guitarra. Dato curioso para los fans, Lazo se ha vuelto uno de los reyes del pop emocional latino justamente por eso, transformar Heartbreak en frases que parecen indirectas demasiado específicas. Después de éxitos como Ojos Marrones o Feliz por Ti, esta canción sigue esa tradición de sonar dulce mientras emocionalmente te deja en visto. Y ojo, esto también conecta con la nueva etapa del venezolano, quien en 2026 arrancó con una era más personal y renovada tras hablar públicamente de momentos difíciles y reinvención artística. Así que feliz aniversario no es para celebrar o volver, es para brindar porque sobreviviste a esa ruptura. Porque a veces sanar no significa olvidar, a veces significa poner la canción, cantar el trauma y agradecer que por algo se acabó. Sin más, te dejo con esta gran canción en Es Latino Radio.
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0: oídos estaba Olivia Rodrigo con Drop Death. Son las 4 de la tarde con 37 minutos y continuamos con la dinámica de hoy. Ya sabes que puedes contarme qué preguntas tú harías en tu primera cita. Estar conectado en la transmisión de live y dejar en los comentarios o escribirme a
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0: A ver, veamos qué dicen los mensajes. Dice, buenas tardes, es Latino Radio, saludos y felicidades por el programa. Allá, este es un mensaje para pedir una canción. Y me mandaron un audio de voz, lo vamos a escuchar enseguida. Entre tanto, les comparto los mensajes que me dejaron en la transmisión en TikTok. Y ustedes díganme y juzguemos a ver si estas preguntas sí son ideales para una primera cita o debería ser para más adelante. Una persona dice que hay que preguntar, es muy importante preguntar en una primera cita si tiene hijos. ¿Qué opinas tú? Yo creo que sí, es importante para ver si esto avanza, si no avanza, si ambos están de acuerdo en continuar, porque saben que involucra a una tercera persona o incluso a una cuarta. Otra pregunta dice, ¿crees en las segundas oportunidades? Me parece una pregunta algo tramposa, no sé qué opinas tú, como para saber si va a volver con su ex o si te va a perdonar, a ver si le haces algo, no lo sé. Otra pregunta muy linda que me mandaron en la transmisión en TikTok es ¿a qué país te gustaría mudarte? O incluso si has pensado en mudarte. No vaya a ser que estés en una relación que ya vayas un año totalmente enamorado de esta persona y uno de los dos en realidad estaba pensando en migrar. Y bueno, va a tener que ser una separación. Así que sí, es muy importante que ustedes vean que su proyecto de vida en realidad vaya en conjunto. Otra pregunta que me mandaron es ¿cuál es el libro que marcó tu vida? Creo que esta pregunta es muy linda para la primera cita y además te sirve para romper el hielo. Otro comentario decía ¿practicas alguna religión? Esto sí, yo creo que da check con la primera cita, es importante saberlo. Hay religiones que, de hecho, piden que se relacionen nada más entre personas que practican la misma religión. Otra pregunta dice, ¿qué esperas de una relación? O si no buscas nada serio. Y creo que esto va de la mano a la responsabilidad afectiva. No vaya a ser que la otra persona nada más esté queriendo jugar o pasar el tiempo. Enseguida te comparto el resto de las respuestas. No te despegues de Es Latino Radio, que enseguida volvemos con más. Es momento de escuchar a Babasónicos con Irresponsable.

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0: escuchaste la propuesta de Carlos Saúl con Es Muy Cobarde. Son las 4 de la tarde con 50 minutos. Y te comento que hay canciones que parecen una confesión. Y luego está Grace Abrams, que directamente convierte el colapso emocional en arte pop. Hit Wall. Así es, marca oficialmente el arranque de una nueva era para Gracie y funciona como la puerta de entrada a su tercer álbum, Daughter From Hell, previsto para julio. Sí, solo con ese título ya sabemos que aquí no venimos a sanar en paz. Dato curioso, esta nueva etapa viene otra vez de la mano de Aaron Dessner, sí, el mismo productor vinculado al universo emocional de Taylor Swift. Pero ahora Gracie apuesta por una estética mucho más oscura, casi de bruja moderna, con fuegos, símbolos y una vibra más intensa que su etapa anterior. El título Hit the Wall básicamente habla de ese momento en el que emocionalmente ya no puedes más. Y sé que te ha pasado a ti, que nos estás escuchando. Ese punto donde estás agotada, saturado, cansado de sentir y simplemente chocas contigo mismo. Lo interesante de Gracie es que su magia siempre ha sido hacer canciones que suenan íntimas, como si leyera su diario escondidas. Pero ahora parece que ese diario también viene con cicatrices, caos y una evolución más arriesgada. Así que este estreno no solo presenta una canción, presenta una nueva versión de Gracie Abrams. Porque a veces crecer musicalmente no significa sonar más fuerte, significa atreverte a tocar fondo y hacer que eso suene increíble. Sin más, te dejo con este gran estreno.
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1: Acabamos de escuchar a Olivia Wilde con Estimado Cobarde. Gracias a todas las personas que participaron de la transmisión en TikTok. Y de hecho tenemos respuestas súper interesantes, como si pudieras preguntar en tu primera cita si es del Bolívar o del Tigre, si le gusta leer, si le gustan los deportes extremos, si se hace chequeos médicos, súper importante. No sé si para la primera cita, pero es importante saber si es una persona que se cuida. ¿Qué hobbies tiene? Si

perros o gatos, qué opina de la monogamia, qué animal, con qué animal se identifica. Esto solo si es Terian. Algunas personas preguntarían qué signo eres, si es algo válido para ti, si es importante. Pues es una pregunta que vale para tu primera cita. 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Y continúa con nosotros en Es Latino Radio. Cerramos esta hora de programación con un clásico de Airbag. Esto es Perdido. Sí.

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En tus oídos estaba Alex Warren con A Fever Dream. Son las 5 de la tarde con 8 minutos. Tenemos un mensaje súper importante para ti. 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Estamos empezando una nueva hora de programación y atento porque aún tengo muchos estrenos para ti, canciones que pronto se volverán en tus favoritas. Pero antes quiero pasar el micrófono a Blaze junto a Oville the Drums. Esto es Amista.

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Escuchaste a No Te Va a Gustar con el tema A las 9, un clásico de la música latina. Son las 5 de la tarde con 16 minutos. ¿Ya tienes planes para este fin de semana? ¿Qué mejor que ir a ver algo impresionante y además participar de un gran concurso? 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Seguimos escuchando buena música. Vamos a pasarle el micrófono a Sara Larson. Esto es Eurosummer.

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0: Escuchaste a las Blackpink con Go. Son las 5 de la tarde con 28 minutos. Hay colaboraciones que uno escucha y piensa, ok, esto no sabía que lo necesitaba, pero ahora no puedo dejar de oírlo. Y ese es el caso de Incondicional, que une a dos mundos que en papel parecen totalmente distintos. Incluso si los ves en persona, tienen un look diferente, pero en emoción fusionan perfecto. Te hablo del chileno Kid Voodoo, una de las figuras más potentes de la nueva ola chilena, y Mon Laferte, la reina de la intensidad vocal y el drama elegante. El tema se estrenó esta semana y ya está dando de qué hablar, como uno de esos crossovers generacionales que mezclan sensibilidad urbana con corazón latino. Aquí va el dato curioso. Kid Voodoo no es cualquier promesa. En 2025 rompió récords en Chile, agotando múltiples fechas en el Movistar Arena, consolidándose como uno de los nombres más fuertes de su generación. Quizás es la primera vez que tú escuchas este nombre, pero este chico está dando mucho de qué hablar. Mientras que Mon sigue en una etapa artística poderosa en Femme Fatale, un proyecto donde exploró sonidos más teatrales y emocionales. Entonces nos llega Incondicional. Por el título ya sabemos por dónde va. Entrega total, emociones sin medias tintas, como siempre nos ha dado estas canciones nuestra querida Mon Laferte. Este tipo de tema que suena a amor intenso, pero también a vulnerabilidad. Lo interesante aquí es el contraste. Kid Voodoo aporta esa melancolía moderna, más íntima, mientras Mon Laferte llega con esa fuerza vocal que puede hacer que una sola frase parezca una película completa. Básicamente no es solo una colaboración, es una conversación entre dos generaciones musicales chilenas que entienden perfectamente cómo hacer que el dolor, el amor y la nostalgia suenen gigantes. Porque algunas canciones no son estrenos y otras son prueba de que cuando dos artistas con personalidad real se juntan, pueden crear algo que suena a clásico desde el día uno. Sin más, te dejo escuchando este gran estreno.
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con Hagamos Que. Son las 5 de la tarde con 37 minutos y atento, el escenario va a explotar con la leyenda Jennifer Peña, ya que ya llega La Paz y Cochabamba junto a la agrupación Marilyn. ¿Y cuáles son las fechas? Las siguientes: el 28 de mayo se presenta en el Teatro al Aire Libre en La Paz y el 29 en la Fexco Arena en Cochabamba. La artista que nos hizo cantar, llorar y bailar trae un concierto que llegará directo a nuestros corazones. Puedes encontrar tus entradas en Todo Tix. ¡Corre ya! Es Latino Radio, es la radio oficial de Jennifer Peña. Y de hecho, para practicar un par de canciones, te dejo escuchando este temón. Es Hasta el Fin del Mundo en Es Latino Radio.

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8: Estás escuchando Refresh con Ishuara de la Riva. Más adelante, Eduardo Hockman.

0: escuchaste a Sunburn and a Homebreaker. Son las 5 de la tarde con 49 minutos. Y atento, porque tengo otro estreno para ti. Hay canciones y luego están esas que nacen para sonar en estadios enteros, ponen a gritar a países enteros y vienen a recordarte que el fútbol también tiene banda sonora. Die Die no es cualquier estreno, oficialmente es la canción del Mundial 2026 y marca el regreso de Shakira al universo futbolero 16 años después de Waka Waka. De hecho, ella se ve igualita. Sí, la reina volvió y esta vez no viene sola. Se une a Burna Boy, una de las figuras más grandes del Afrobeat global, mezclando energía latina, ritmo africano y espíritu mundialista. Dato poderosísimo. Esta es la cuarta era mundialista de Shakira, después de dejar huella con Hips Don't Lie en 2006, Waka Waka en 2010 y La La La en 2014. Básicamente, Shakira y los mundiales son casi una tradición. ¿Y qué hace especial a Die Die? No solo busca ser pegajosa. Según reporte, sus ganancias apoyarán iniciativas educativas globales junto a la FIFA y Global Citizen. O sea, no es solo himno para celebrar goles. También quiere dejar impacto fuera de la cancha, como siempre lo ha hecho Shakira. Además, el tema mezcla varios idiomas, referencias a leyendas del fútbol como Messi, Pelé o Maradona, y ese coro pensado para quedarse pegado como todo un buen himno deportivo. De hecho, todos los vamos a estar cantando así a todo dar, ni bien inicio el mundial, incluso antes. Así que Die Die no solo presenta una canción nueva, es Shakira recordándole al planeta que cuando se trata de mundiales, ella sabe perfectamente cómo hacer historia. Porque algunos artistas hacen hits y otros hacen himnos que terminan sonando cada 4 años. Impresionante. Sin más, te dejo escuchando este himno mundialero.
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Acabamos de escuchar a Bruno Mars con I Just Might. Son las 5 de la tarde con 58 minutos y es momento de despedirme. Soy Ishuara de la Riva. Ha sido un gusto para mí acompañarte en esta jornada. No te olvides tener un fin de semana fabuloso. Aunque no tengamos noche de museos, podemos pasarla igual súper bien. Y conmigo, hasta el lunes a las 2 de la tarde. Te dejo escuchando a Avicii con The Nights.

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0: La voz de Julio Iglesias, para muchos el mejor cantante de todos los tiempos a nivel hispanoamericano. Agua dulce, agua salada en este viernes.
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0: 18:11, saludos, 6:11, aquí se inicia el Tour Latino Vintage hoy. Modo fiesta, es viernes. Viernes para disfrutar, para pasarla bien. Damos un gran abrazo a todos ustedes, un gran cariño. Desde la cabina de Es Latino Radio, transmitiendo para La Paz, el Alto Viacha a través de 100.3 FM, para Cochabamba a través de 106.0 FM y además con la señal de FM Energy 91.1 en la ciudad de Villazón. Pero en el resto del país, en el mundo, nos escuchan a través de nuestras aplicaciones para cualquier tipo de celular. Además, nuestra página web es latinoradio.com. 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Así, los invitamos a quedarse en este espacio y todo el día con la radio. Nosotros hasta las 8 con estas canciones. Recuerdos latinos.

0: Vilma Palma de Vampiros. Siempre tuvieron un estilo único, incluso para nombrar sus discos. Ustedes sabían que su segundo álbum, por ejemplo, 3980, no es un número al azar. Es la dirección de la casa en Rosario, donde ensayaban sus primeros temas. Desde ese lugar salieron hits como Auto Rojo, justamente el que escuchamos, La Pachanga, que marcaron a toda una generación en Latinoamérica. 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Nosotros ya volvemos.
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Caifanes, Joe Arroyo, esta canción que nos hace bailar hoy, viernes con modo fiesta, hoy 15 de mayo, y no se olviden, bueno, las canciones más encendidas en este espacio hasta las 8 de la noche, pero además con un aditamento, son recuerdos vintage. 6 de la tarde con 37 minutos, Eduardo Hoffman presentándole estas canciones, recuperando un montón de baladas y sentimientos en este horario, sobre todo para los más nostálgicos. ¿Se acuerdan de esto? Inicios de los 90, el puertorriqueño Wilkin.

0: un artista que prácticamente está retirado de la música, tiene muy pocas intervenciones, quizás de aquellos conciertos nostálgicos. Aunque tuvo muchos éxitos, sobre todo en los 90, incluida esta canción, Sopa de Caracol, la versión que hizo él de ese famoso tema. Margarita, quizás una de sus canciones más conocidas. Wilkins, desde Puerto Rico. 19:42. 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Tour Latino Vintage Modo Fiesta en viernes. Felices, sonriendo, a pesar de todo. ¡Ya vuelve!
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0: Esta es la música que necesitamos en fin de semana. Woman del Callao de Juan Luis Guerra y 440. 1989 ya, su cuarto disco de estudio, Ojalá que llueva café, icónico. Merengue y calipso, rindiendo homenaje a la alegría y además a la sensualidad de estas mujeres del puerto del Callao en Lima, un clásico que refleja esta fusión que manejó Juan Luis Guerra entre Caribe y la innovación musical que quiso darle a esta, este tipo de música. Hemos recordado, ustedes pueden seguir solicitando, sugiriendo, pidiendo sus canciones a nuestra línea
1: 698-88-399. ¿Qué es lo que

0: Música que no solo se disfruta con los oídos, sino también con los pies, la cintura, la cadera, con lo que puedan hacerlo. Hoy, terminando una semana laboral, iniciando nuestro fin de semana con este ritmo y este poder. Puerto Rican Power, tu cariñito. 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

Roberto Antonio. Éxitos de los 90 también que han sonado y han hecho vibrar a mucha gente en fin de semana. No se olviden, hablando de fin de semana, de este espacio, la lista definitiva de Es Latino Radio, los más top, protagonizada por toda la música que ha girado en la semana, además conducido por Janis Llanos, los más top, al mediodía, sábados y domingos.

¿Hace cuántos años? No, décadas, esta canción de Los Ángeles. Vamos a danzar Mambole. 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Este es el tour latino vintage modo fiesta para que sonrías un poco. Esta semana ya ha sido dura, complicada. Viernes, por lo menos, un respiro y escuchar estas canciones, recuerdos latinos.

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voz de Carlos Vives. Él nació en 1961, lo miramos, no aparenta la edad que tiene. Fue pionero, es un pionero en realidad, internacionalizar el vallenato. Es una equiparación con la carrera de Juan Luis Guerra, quien escuchamos antes, con la música que hacía con la bachata dominicana, que fue popular gracias a Juan Luis Guerra. Lo mismo con el vallenato y con Carlos Vives. Pero además, no un vallenato muy puro, sino fusionado con pop y rock latino. Además, claro, esto lo ha valorado la gente, tiene premios Grammy latino, un montón. Y además, recientemente, hace un tiempo atrás, fue reconocido como la persona del año por la Academia Latina de Grabación. Un personaje, nuestro amigo Carlos Vives.

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Y ya se viene el fin de semana a Es Latino Radio con programación especial. Sábado y domingo, por ejemplo, de 9 a 12 con Andrea Gisbert. Fin de week. Sábado y domingo también de 12 a 14, los más top, la lista definitiva de éxitos de la radio. Y también para los sentimentales, para los románticos, hay una opción. Los domingos de 8 de la noche a media, hasta la medianoche, Latido. Así que tienen opciones para escuchar y seguir escuchando Es Latino Radio. Y nosotros, con estas canciones que hoy le dan ánimo a este día viernes. Canciones que nos van a subir la adrenalina, como esta, por ejemplo, de los Caligaris.

0: Pero qué necesidad. Tour Latino Vintage, modo fiesta, ahí los Caligaris, dándole también un poquito de movimiento acelerado a nuestro viernes por la noche. A ver, más todavía tenemos un sector, pero no se olviden, a las 8 de la noche, Rosana Rodríguez viene con Noche de Buenas, éxitos muy movidos, pero ya en el ámbito de la música actual. 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Volvemos ya, no se muevan, por favor.
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El general participó en el tributo a Queen. También, mami, te llevo hacia. Con muchos otros artistas y esta versión en español de We Will Rock You, titulada Nosotros Te Conmoveremos. Este disco reunió a artistas latinoamericanos de varios países para rendir homenaje a esta banda mundial, Queen. Artistas como Molotov.

Hey, mentiroso, Mellow Manes, de 1991, cerrando, casi cerrando este espacio del Tour Latino Vintage Modo Fiesta. 19:55, Eduardo Hoffman se despide, les deseo un feliz fin de semana. Pásenla bien, descansen, pásenla como la familia. No nos cansamos de repetir eso, la familia es siempre lo primero. Pero también escuchen Es Latino Radio, ya tienen algunas pistas de la programación del fin de semana. Gracias a ustedes por estar ahí, escuchándonos todos los días. Van a seguir escuchando Noche de Buenas con Rosana Rodríguez, que ya viene a continuación. 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Un abrazo gigante a la distancia, el apapacho pertinente. Feliz viernes, feliz fin de semana, feliz vida. ¡Nos vamos!

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